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Buenas tardes, buenas tardes, ¿cómo están? ¿Cómo se la están pasando? Les saluda con mucho gusto Javier Maldonado aquí en cabina de Radio Kickapoo, cuando son ya las 7 de la tarde, casi noche, con un minuto. Así es, 7 de la tarde con un minuto. Vamos a escuchar buena música, buena programación. Saludos para todos los que nos están escuchando. Gracias por estar en sintonía de 99.3 FM. Aquí en Melchor Musquis y la 107.5 FM en Piedras Negras e Eagle Pass, Texas. Número telefónico en cabina 864-126-1065 para que nos deje ahí su mensaje de WhatsApp o normal o llamada o como usted se quiera comunicar con nosotros. Aquí estamos a la orden. Vamos a ver por aquí, vamos a actualizar por aquí el clima. Todavía está caliente. Sí, yo siento mucho calor. Bueno, aquí no, pero afuera sí. Por eso estoy aquí. 34 grados Celsius nos marca por aquí. Aquí en Melchor Musquis. ¿Y cómo estamos por acá en la frontera? A ver, vamos a ver. ¿Quién me lo movió? Pues quién. Está solo, compadre. 36 grados por allá en la frontera. Así me marca por aquí. 36 grados allá en la frontera. Piedras Negras con Eagle Pass, Texas. Saludando a Valentín Barrera por allá, nuestro compañero y amigo que siempre está al pendiente de la 107.5 FM. Y pues saludando también aquí muy cerquitas, de aquel lado de la puerta nada más, a nuestro compañero también vecino Juan por aquí. Y a, también a la señora Silvia, claro que sí. Oye, vámonos con música, porque estás hablando demasiado, muchacho. Vamos a escuchar algo de 8 segundos, esto que lleva por nombre Qué Casualidad. Y después también vamos a escuchar algo de Nunca Jamás con Demasiado Mexicano. Regreso con ustedes después de estas dos melodías para seguir saludando a toda la raza. Échale, vámonos.

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7 de la tarde con 29 minutos. Avanzando en la hora. 33 grados Celsius por acá en Melchor Musquis. 35 grados Celsius en Piedras Negras e Eagle Pass, Texas. Saludos, saludos, saludos para todos. Javier Maldonado en cabina de Radio Kickapoo. Vamos a escuchar algo de Paul Herzog, Feeling So Good Today. Y después vamos a escuchar a Den Muñoz, ¿Cómo Estás Tú? Y también, ¿por qué no? Una tercia, la Sonora Dinamita, Cumbia Barulera. Número en cabina 864-126-1065. ¡Vámonos!

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¡Hey! ¿Qué onda, mi gente? ¿Cómo están? ¿Cómo se la están pasando hoy? ¡San lunes! Les saluda con mucho gusto Javier Maldonado aquí en cabina de Radio Kickapoo 99.3 FM here in Muskies y la 107.5 FM en Piedras Negras, Eagle Pass, Texas, allá donde está nuestro compañero Valentín Barrera, alias El Vale, que está siempre al pendiente de la señal por allá. Si tenemos algún problemilla, pues nos estira las orejas para que todo se arregle y llegue la buena señal por allá a toda la gente de la frontera. Allá con Eagle Pass, Texas, 8:05 p.m. Vamos a dar inicio a la hora norteña desde el rancho. Así es, desde el rancho La Primavera, aquí donde está Radio Kickapoo. Y ahorita pues no se escuchan los guajolotes, ni los becerros, ni las vacas, ni los chivos, porque tengo la puerta cerrada. Pero al rato le abrimos para que escuche todo, todo de fondo que tenemos por aquí. Aquí en el rancho, caballos y puercos y pollos y de todo hay por aquí. Oye, la temperatura aún se siente caliente. Aún se siente caliente, oye. Es que no corre nada el aire. Y acá, por acá, o acá es donde debe sentirse un poquito más fresco, pero nada, no se siente nada. 33 grados Celsius nos marca por acá en el bello oasis del norte, Melchor Musquis, Coahuila. 34 grados Celsius por allá en la frontera Piedras Negras con Eagle Pass, Texas. Hoy el número telefónico en cabina 864-126-1065. Y si a usted se le va la señal, no se preocupe, no se preocupe ahí. Nada más, si tiene Alexa, grítele: Alexa, sintoniza Radio Kickapoo 99.3. Y en caliente va a reproducir ahí, va a programar. Muchacho, pues, ¿qué te pasa? Se va a escuchar ahí Radio Kickapoo y, pues, si le quieres hablar en inglés también, como le quieras hablar. Alexa entiende, ella sabe qué onda. Oye, vámonos con música. Ah, pero espérame tantito. Aquí tenemos saludos, dice: saludos, señor Javier. Aquí vamos en carretera disfrutando desde el rancho. Gracias a mi compañera Anaí de León, que, pues, va en carretera por ahí. No sé si va o viene, pero feliz viaje. Y con mucha precaución. Saludos a todos por ahí. Si va con la familia, pues saludos también a la familia. Vamos a escuchar algo de Ramón Ayala y sus Bravos del Norte. Esto que se llama y se titula Para Poder Llegar a Ti. Y después nos vamos ahí. A ver, ¿dónde está? ¿Quién me le movió por aquí? ¿Fuiste tú, Lino? No estoy solo, estoy con mi compañero Lino por aquí, nuestro guardia de seguridad de Radio Kickapoo. Aquí me está cuidando, así que no se pueden arrimar las chivas porque aquí me las espanta mi compañero. Nos vamos con Ramón Ayala y sus Bravos del Norte Para Poder Llegar a Ti. Después nos vamos con El Mojado Acaudalado con los Tigres del Norte. Y por qué no una buena tercia de norteña con los Rileros del Norte, El Columpio. Oye, saludos a Cintia Triple M. ¿Cómo andas, mujer? ¿Cómo andas? ¡Vámonos! Porque estás hablando mucho, muchacho. Estás hablando mucho y la gente quiere escuchar música. Así que, ¡vámonos! This is Radio Kickapoo, and we're here to stay. ¡Arre!

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La noche con 21 minutos, seguimos en la hora norteña desde el rancho, en la primavera. Aquí les saluda con mucho gusto Javier Maldonado en cabina de Radio Kickapoo. Oye, tuve muchas llamadas. Gracias a todos por sus felicitaciones hoy por ser día de locutor. Diste el buen amigo Roger, dice aquí escuchándote, compadre, como siempre. Ya lo sé, mi hermano, ya lo sé que siempre tienes la radio encendida, y también sé que a veces pues es imposible estar pues llamando, ¿verdad? Andas ocupado, pero yo sé que están ahí, yo sé que están por ahí. También saludos por allá a la gente de allá de las misiones, por aquí ahorita checo. También una disculpa, es que a veces se me olvida tanto mensaje, tanta llamada, tantos nombres, pero por aquí ahorita checo y les echo un grito por allá a la gente de las misiones. Si no me equivoco, es Ludi, ¿verdad? El Ludi, para Ludi por ahí. Ahorita checo, ¿quién más está por aquí anotado? Oye, ¿quiere mi compadre Roger escuchar? Es un himno ya aquí en la hora norteña. Aquí la tenemos aquí. Ya es más, aquí, enseguida de la canción, dice himno. Himno de las norteñas. Algo de Corazones del Norte, Bésame y Llora. Y también por aquí tenemos algo de Carlos y José, El Rico Pobre. Vámonos con estas dos melodías, pero todavía no me voy, porque quiero mandarle saludos a Juanita de allá de la zona centro, que también me pidió de Los Invasores. Aquí la tengo. Bueno, vamos a ir con tres canciones. Nos vamos a ir con tres, porque aquí está, sí. De Los Invasores, Corazón. ¿Dónde está? ¿Dónde está? Corazón de Oro. Ay, es que aquí está otra. Ya teníamos una por aquí de Los Invasores. Bueno, vámonos con Bésame y Llora, Corazones del Norte, El Rico Pobre de Carlos y José. Y después nos vamos a ir a escuchar Corazón de Oro. Saludos a la profe Chita, que también nos felicitó por ser día de locutor. Muchísimas gracias a toda la gente por sus bendiciones, por su salud, por sus felicitaciones. Se les agradece, y como le comentaba ahorita la profe Chita, mucho de lo que hacemos aquí, pues se lo agradecemos a ustedes, porque pues sin ustedes, pues no avanzamos. Entonces, muchísimas gracias, un abrazo fuerte a todos por sus buenos deseos. A Felipe Colunga, también a mi amigo Felipe Colunga por allá, está bien a gusto. Dice saludos también a la raza de allá de Nogalitos, hasta Nebraska también por allá, a Chuy Gauna y a Pepe Gauna también por allá. Bueno, vámonos con más música, ahorita regresamos con más saludos, con más llamadas que tenemos por aquí. Ahorita, si no les doy este dato, si me están marcando y no les contesto, una disculpa, pero es que estoy en llamada, pero yo les regreso la llamada, yo se las regreso. Aquí nadie nos quedamos sin escuchar la canción norteña que quiere escuchar, o mandar ese saludo o información o lo que usted quiera, o si usted quiere platicar, nomás tenemos chance de platicar un ratito aquí. Al cabo, ya cuando vea que es mucho, le cortamos, no pasa nada, y le seguimos mañana y pasado. Tenemos mucho tiempo, por eso no nos vamos a preocupar. Vámonos con música, porque ya estás hable y hable, compadre. Vámonos, Bésame y Llora, Corazones del Norte. Saludos, Roger, échale.

8:37. ¿Qué dijeron? ¿Ya se fue? No, ¿cómo creen? Aquí estamos en cabina de Radio Kikapú. Andamos buscando algo por aquí de los Cardenales de Nuevo León. Vamos a escuchar algo de los Cardenales de Nuevo León, esto que se llama Soy lo Peor. Y también vámonos con algo de Norteño Light, porque así ahora es norteño, norteño, por ejemplo, los Cardenales de Nuevo León, norteño. Y le dije al corazón con duelo, Norteño Light, así, así lo encuentra uno ya. Y tenemos por aquí más Norteño Light, vamos a escuchar por lo pronto a los Cardenales de Nuevo León, Soy lo Peor, y también le dije al corazón con duelo. Vámonos, regresamos enseguidita.

noche con 46 minutos. Vamos a escuchar algo de los Huracanes del Norte, La Hielera, para allá para la raza de rancho El Laberinto, y también para la gente que nos está escuchando por allá en Guerrero, Coahuila, por allá donde se escucha la 107.5 FM. ¡Échale!

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8 de la noche con 59 minutos. Déjeme le digo y déjeme le cuento que damos por terminada la hora norteña desde el rancho. Pero no se me agüite porque mañana vamos a estar de regreso. Vamos a estar aquí nuevamente en Radio Kickapoo 99.3 FM. En la hora norteña desde el rancho, claro que sí, pero ¿cómo de que no? Por lo pronto, con esta canción nos despedimos. Bye. Y pues nos escuchamos otra vez. Mañana nos escuchamos otra vez aquí en la misma estación y a la misma hora, de 8 de la noche a 9 de la noche. Que la pasen bonito. Bonita noche. Saludos para la profe Chita. Saludos para Roger. Saludos para Juanita de la zona centro. Saludos para Felipe Colunga. Saludos para la raza de allá del laberinto. Bien. Para la raza de allá de las misiones. Nos vamos, nos retiramos, nos aceptamos. Equivocada estás con los viejones de Linares. Hasta luego.

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cuelgan de las paredes como tú los colocaste. Tus sandalias están en su lugar y hasta tu bata de baño está donde la pusiste tú. Lo único que ha cambiado es el espejo. Ahora, cada vez que lo veo, me refleja una figura con unas sombras profundas bajo mis ojos y unas arrugas que empiezan a amenazar mi rostro.

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0: Muy buenos días, bienvenidos a su noticiero Expresiones a través de Radio Kickapoo. Con mucho gusto les saludamos, Nilda Treviño, Javier Maldonado, Ariel Rodríguez Sucue y Luis Parra. ¿Cómo estás, Ariel?
1: Luis, estoy muy bien, ¿tú cómo estás?
0: Bien también, muy muy contento.
1: ¿Por qué?
0: Pues por el hecho de estar vivos, Ariel.
1: Exactamente.
0: Esa
1: exactamente,
0: es la primera razón. Porque es que le iba a agregar otras cosas más, que hoy es quincena. Mañana es día festivo.
1: ¿Qué más quieres,
0: Luis? No, ¿qué más puedes pedir? Hoy damos el grito de independencia en las plazas principales de todas las comunidades de Musquis. Les vamos a presentar el recorrido ahorita para que usted sepa la hora y salga y sea parte de ese, y que saque a sus niños también, Ariel.
1: Sí,
0: que
1: sí,
0: no
1: sí,
0: se
1: sí.
0: Pierda ese respeto, ese amor por la patria y no olvidar a quienes nos dieron patria y libertad.
1: Sí.
0: Así es, así
1: ¿tú
0: que
1: te bueno. Sabes las palabras cuando empiezan así con las, como la alcaldesa que empieza con
0: vivan los héroes que nos dieron patria y libertad? No, claro que no, sí me falla. Digo, si aún los alcaldes tienen que tener su guioncito ahí, porque con alguien que se te pase, y digo, ya ha trascendido cada día de noche del grito de independencia, surgen videos de todas partes del país donde hay ocurrencias y equivocaciones también.
1: Sí.
0: Que agregan a uno, les cambian el apellido a otros, bueno, pues producto de los nervios, ¿no? Yo creo.
1: Sí. Porque...
0: por eso lo ponen ahí, escrito, o su teleprompter. Y aún así a veces se les va, se les chispoteó. O quienes lo han hecho en completo estado de ebriedad. Bueno, hay muchos. Ahorita vamos a ver si buscamos alguno de esos videos que han trascendido. Pero bueno, 7:06 de la mañana. Ariel, módulo del INE, ¿dónde se encuentra?
1: En la vía de... ¿O dónde, Luis?
0: No, hoy es martes, está en Barroterán.
1: En Barroterán.
0: Barroterán. Anda recorriendo los minerales para que usted lo vea. Mañana no trabajan. Lunes y martes le tocó en Barroterán. Mañana descansan. El próximo jueves es en el municipio de Ocampo. Y el viernes regresan a Musquis, cabecera municipal.
1: Ah, ok. Muy bien. Muy bien.
0: Y el toda la siguiente semana, de lunes a viernes, aquí en Musquis también.
1: Ah, qué bien.
0: Para que lo vaya agendando.
1: Muy bien. ¿Qué? ¿Nos vamos con las temperaturas?
0: Ah, sí, bueno, si quieres compartirlo con la tribu. ¿Quién?
1: Ah, sí.
0: Siempre lo haces.
1: Ajá. Sí, sí, sí. En Cuinoría de Creencia, Leane, Nesí, Cuinoría de Cueme, Quinoca, aquí, Barroterán. Se van a sacarte y pia que vete que mosque. Nico te semana, pello ya. Veite si te. Se van a decir Cuinoría de Barroterán, que chai. Exacto, que se abre, que chepe, ni eso nada. Luis, back to you. Y también lo más importante, Luis. Bueno, dime. Ahorita platicamos sobre eso.
0: Ok. Me dejaste con la intriga.
1: Sí, sí, sí.
0: ¿Y avanzando la NFL, Ariel?
1: Ah, pues perdieron los Broncos, Luis.
0: Antes no te hubiera dado risa.
1: Sí, no, antes me hubiera dolido, pero hoy no. Le ganaron los Kansas City Chiefs 31-10. Una paliza que les dieron los Broncos.
0: Híjole, no, ni hablar. Son los primeros partidos, pero ya empieza a marcarse cómo van cada equipo, ¿no?
1: Así es. Mira, ahí está la imagen.
0: Híjole.
1: Uno se mira muy contento, el otro muy enojado. 31,
0: el entrenador.
1: El entrenador de los Broncos, así es.
0: ¿Y es el mismo de años?
1: Sí, ya tiene como 3 años ahí con los Broncos.
0: Ok, muy
1: tres
0: bien.
1: Años.
0: Ni hablar, esto apenas va iniciando.
1: Así es. Vamos a ver las temperaturas, Luis. Vamos
0: adelante,
1: a ver,
0: por
1: vamos
0: favor.
1: A ver, vamos a ver. Por acá tenemos, estoy viendo las lluvias. Hijo, esto. Estaba yo muy contento porque supuestamente el jueves iba a llover, ¿no?
0: Supuestamente
1: se,
0: sí.
1: Se fue, se largó. Ahora me dice que hasta el lunes.
0: Híjole.
1: Hasta el lunes va a llover. Ay, ay, ay, qué mal. Ahorita estamos en 25 grados en Celsius. Vamos a llegar a las máximas pronosticadas de 35 grados en Celsius. En Fahrenheit significa 77 grados en Fahrenheit ahorita. Y las máximas pronosticadas aquí en Musquis van a ser de 96 grados en Fahrenheit. Eagle Pass y Piedras Negras, Coahuila, ellos están más calientes. Están en 27 grados en Celsius, máximas pronosticados son de 38. Significa que ahorita están en 80 grados en Fahrenheit y las máximas pronosticadas van a ser de 100 grados en Fahrenheit. Hoy, 15 de septiembre, como lo menciona Luis, 2026, ya es martes de Camape, Luis. Hoy también tenemos como un miniserio ahora, porque vamos a ir a conocer a los papás de Carla Chávez, Tito Chávez.
0: Exactamente, el señor Chávez, que tiene una como un museo de la fama que él ha hecho de gente de Musquis. Y eso es algo bien importante que queremos compartirle. será a las 7 de la tarde, una transmisión en vivo. No se la pierda por Facebook y pues vamos a platicar ahí con el señor.
1: Así muy es. Amable. No se lo pierdan, no se lo pierdan. Hoy a las 7 de la tarde.
0: Y vamos a transmitirle el grito de independencia, por supuesto, también. Ya. Aquí corresponde a las 11 de la noche. A partir de las 10 y media por ahí estaremos. Y va a recorrer todos los minerales la alcaldesa, como siempre lo hace, acompañada de los regidores, entre ellos la señora Silvia Holguín, que le mandamos un saludo. Nos comentaba saludos. Que ya tenían, hicieron junta previa. Está todo muy organizado para recorrer cada una de las localidades.
1: Ah, qué bien, muy bien. Bueno. Ahí andaremos.
0: Así gritando. Es, y mañana pues el desfile, por supuesto.
1: Mañana no tenemos que levantarnos temprano. Qué padre. Y sí, luego quincena.
0: No, olvídate, qué bonito. Y a cenar pozolito hoy.
1: Híjole, haz de cuenta que es viernes hoy, ¿verdad?
0: Exactamente, sí, así que disfrútelo muchísimo. Vámonos a la primera información, 7:10 de la mañana. El Centro Libre de Sabinas invita a las mujeres del municipio a participar en los talleres de empoderamiento que se llevarán a cabo esta semana en las instalaciones del Museo Casa de Francisco Villa. La coordinadora municipal Mónica Vilés extendió la invitación a las interesadas y destacó que los cursos cuentan con cupo limitado.
2: De diferentes temas, por ejemplo, ahorita está la creación de velas, el huerto en casa, la de gestión de emociones. Toda la semana esta vamos a estar teniendo esta serie de talleres. La invitación es para todas las mujeres de aquí del municipio de Sabinas, nada más que si tenemos un cupo limitado, entonces tenemos una página de registro, igual te puedo compartir el link para que se vayan registrando y ver en cuáles están disponibles. Claro, esto les ayuda mucho a poder trabajar sus emociones y en algún momento tener una mejor toma de decisiones. Sí, también en el tema de que aquí se lleven el recurso para ya poder llevarlo y plasmarlo en el exterior. Tenemos mujeres desde los 17 años en adelante, no hay un límite de edad. Sí, son de suma importancia y la verdad son totalmente gratuitos, así es que deberían de aprovecharlos. Estamos recibiendo a las mujeres que desean integrarse a los talleres, estos que son exclusivamente para mujeres. Hay un link de registro porque sí tenemos un cupo limitado, pero quien desea participar puede acudir a las oficinas a pedir información o alguno de los teléfonos.

0: Good morning and welcome back to Noticias Expresiones. La Centro Libre de Sabinas invites women to the municipality to participate in the empowerment workshop taking place this week at the Francisco Villa House Museum. Municipal Coordinator Monica Aviles extended the invitation to the interested individuals and noted that the space is limited, so early registrations is recommended. 7:14 in the morning, 7:14. Se no hay que meter ni en pie ni nada. Acá que aquí no hay horario y nada. Se que si aquí se lo sabe nada. Eso hace que meter ni en pie. 8:14 in Eagle Pass, Texas, en Piedras Negras, Coahuila. Luis, back to you.
1: Gracias, muchas gracias, estimado. Vamos a poner la imagen, Javier, si es tan amable, de los buenos días. Me gustó mucho y para que usted vea que no es IA, no es inteligencia artificial. Ese paisaje es de aquí del Rancho La Primavera. Somos muy afortunados de trabajar en un entorno tan bonito, Ariel.
0: Sí.
1: Mucho lo hemos mencionado, pero de verdad agradecidos con Dios.
0: De veras que sí, es muy bonito aquí, de veras estilo rancho, gallos, guajolotes, patos, pavos.
1: Sí, los pavos que ya deben de estarse preocupando porque ahí viene el Día de Acción de Gracias. Y viene Navidad, ya no andan tan tranquilos.
0: Sí.
1: Ya ven en la mirada de Juan un brillo distinto. Ya los ve con otros ojos.
0: Sí.
1: Muy bien. Bueno, pues ahí está la imagen. Es un ébano. Muchos lo hemos platicado de este árbol. No muy comunes en la región, pero muy bonitos.
0: Sí, parecen que como huizaches, ¿verdad? Pero
1: sí, mucho más. Y siempre verdes.
0: Sí, sí. Se parecen como un huizache grande, pero no es. Si te lo quedas viendo más cerquitas, no es. Y pues siempre está verde.
1: Siempre. Todo el año hay otras imágenes que está poniendo Javier, ahorita las vamos a ver. Y es un árbol de verdad. Y ébano, ese árbol allá para el sur sobre todo, la madera es muy cotizada, Mariel.
0: Sí.
1: Es una madera muy dura, de color oscuro, como si estuviera ya barnizada. Y es muy cotizada, muy cara. Sí. De hecho, también dio nombre este color de la madera a una novela de Yolanda Vargas Dulce que se llama Carne de Ébano. Sí, Carne de Ébano creo que se llama. Esa novela muy famosa de Yolanda Vargas Dulce, una gran escritora mexicana.
0: Ébano.
1: Ébano, sí. Ébano. Y hay una ciudad en San Luis Potosí que se llama Ébano San Luis Potosí.
0: Ébano San Luis Potosí.
1: Sí, saludos.
0: Qué padre.
1: Sí,
0: qué
1: sí,
0: padre.
1: Sí. Casi, un tema nos vamos a otro.
0: Sí. Sí, porque casi no, estos árboles no crecen aquí en esta región.
1: No. Y otro más que creo que sí, a ver si no me equivoco, está en la Villa de San Juan. Pasando la presidencia municipal, del lado izquierdo, cuando usted va rumbo a Rosita, hay un depósito. Al frente está un árbol muy grande. Yo creo que es un ébano. A ver si alguien me corrige. Está muy bonito también. Y qué importante hoy, y debemos de verdad cada vez de valorar más y sorprendernos más cuando vemos árboles como estos. Porque están bien escasos, Ariel.
0: Sí.
1: Yo tal vez voy a batallar en encontrar, no sé si usted le tocó ver, nosotros la vimos en el servicio Musquis, un tráiler, Ariel, con unos árboles enormes.
0: Ah, sí, sí.
1: Yo creo que venían de Monterrey, de por allá se dedican a esto. ¿Cuánto habrá costado cada árbol de esos? ¿Y para dónde fueron a parar? No sabemos. No supimos, nos quedamos con la duda. Mucha gente pensaba que eran para el hospital de la tribu Kikapuy. No. No eran para ahí. Estuvo el tráiler parado pues varios minutos, como esperando instrucciones, no sé yo, pero eran enormes árboles.
0: Sí.
1: Ya listos para plantarse.
0: Así es, Luis.
1: Árboles de años. Imagínense lo que cuesta un árbol de esos. Y qué bonito saber que hay gente que le invierte a esto.
0: Uh-huh. Sí.
1: Que le invierte a esto. Ahí está. Ébano, novela de aventuras. Fíjese, no, perdón, yo creí que era de Yolanda Vargas Dulce, no, es de Alberto Vázquez Figueroa. Una intensa novela de aventuras de Alberto Vázquez Figueroa narra la desesperada odisea de un fotógrafo europeo por rescatar a su esposa africana tras ser secuestrada en su luna de miel y vendida como esclava. No. Hay otra, sí, yo creo que estoy en lo correcto. Carne de ébano, sangre de ébano, algo así se llamaba. Pero bueno, vamos a más información, Ariel, si
0: interesante. Mientras que ébano da bastante sombra.
1: Sí, ya sé. Cuide los árboles. Aquí tenemos una campaña permanente desde que inició esto.
0: Sí,
1: le hemos bajado, un poquito.
0: Sí, sí,
1: bueno,
0: sí.
1: Tú que eres el de la voz cantante, como dicen, de esta campaña. Ya los primeros árboles, ¿de qué tamaño estarán, Ariel?
0: ¿Qué estarán? Hay que ir a visitarlos.
1: Si alguien sembró un árbol cuando Ariel hizo la primera convocatoria ya hace casi 3 años, si alguien tiene una imagen, por favor, compártala.
0: Así es, y vamos a ir a visitarte.
1: Exactamente, sí, por favor. Están pendientes. Carne de ébano. Es una famosa historieta o novela gráfica mexicana escrita por la legendaria Yolanda Vargas Dulce. Sí, estaba yo en lo correcto. Publicada originalmente dentro de la popular colección Lágrimas, Risas y Amor. Que eso también fue algo que duró años en el mercado, Ariel.
0: Sí.
1: Todo el mundo compraba la de Lágrimas y Risas. Ella escribió muchas novelas con temas así, pues, de romances y dramas. Y se hizo famosísima. Yolanda Vargas Dulce, gran escritora mexicana. Ahí está el dato. Muy bien. Seguimos avanzando en la información. Ariel, si tenemos algún mensaje ahí, por favor.
0: Vamos a ver.
1: Yo mando la siguiente nota.
0: A ver, por acá nos dice desde Eagle Pass, Texas, el doctor López. Dice, hay vida. Muy buenos días. Es siempre bueno escuchar eso. Siempre, siempre. Lilia Patricia Cruz nos dice, muy buenos días.
1: Buenos días.
0: Hasta Acuña. Saludos a toda la gente de Acuña, Coahuila. Good morning. ¿Cómo están? También por acá nos dice José Rodríguez. ¡Viva México! Dice,
1: ¡viva México!
0: Buenos y bendecidos días, Ariel y Luis y Maldonado, de parte del Chaparro Santa Rosa. Su esposa Vicky es mamartes. ¡Súbele!
1: Así es. Vámonos a otra nota también de allá de la hospitalaria Sabinas. El coordinador de Protección Civil en Sabinas, Sebastián Jaime Arellano, indicó que ya se están realizando las pruebas correspondientes, ya se realizaron, para el uso de pirotecnia durante hoy en la noche.

0: y eso, ahorita ya ahorita se encuentran las personas encargadas de la pirotecnia haciendo las instalaciones, estamos tomando las medidas necesarias para que todo salga como el año pasado, que no haya incidentes por ahí. En administraciones pasadas se ponían muy bajo las bazucas, que así se les dice, de los cohetes, y todavía no terminaban de consumirse en el cielo cuando hubo varios incidentes que llegaban las brasas prendidas todavía, y hubo por ahí varias personas con un nivel de un grado de quemaduras. Ahorita estamos tomando todas las medidas necesarias para ponerlas a la luz, a la altura necesaria, y estamos checando qué alcance de altura tienen esta pirotecnia para que no pase este tipo de accidentes. Se puede presentar algo de vientos fuertes, vamos a estar viendo si en el momento en que se vaya a hacer este espectáculo que año con año se hace con la pirotecnia, el día del grito de la independencia que lo da nuestro alcalde, si se presentan vientos fuertes vamos a tener la necesidad de cancelarlo. Por lo mismo, se va a hacer una prueba con una sola detonación para ver si se puede llevar a cabo el evento. Así es. Pronóstico de cambio de clima, ahorita se están presentando frentes fríos sin cambio de temperatura en lo que es en el estado de Texas. Nos podemos estar topando de lo que es hoy y mañana con algo de presencia de vientos fuertes, por la tarde con nosotros, vientos de 20 a 22 kilómetros por hora con ráfagas de hasta 40 kilómetros por hora.
1: Gracias.

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0: 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Luis, back to you.
1: Hoy saludos al profe Juan Manuel Valdés. Saludos. Fíjate que me comenta lo siguiente, nos comenta lo siguiente. Yo sembré un ébano en la plaza frente a la iglesia y además tiene ébanos pequeños. Hoy, qué padre, gracias por compartirlo. Lo que yo le pregunto, ¿aún está ese ébano en la plaza? Creo que no, güey.
0: El ébano en la plaza, no sé, Luis.
1: A ver si nos compartes el dato, profe, por favor. También por acá tenemos saludos también. Feliz martes, buenos días. Saludos a todos en la radio. Kikapula número uno. Saludos de JJ.
0: Saludos, JJ.
1: Saludos. Silvia Martínez dice, quiero agradecer a ustedes y a quien corresponda que ya tenemos iluminación en las farolas que había reportado por la calle Lucio Blanco y Flores González con Cuauhtémoc. Se ve muy bien por las noches. Sí, ahora bueno, cuidarlas. Que los niños pues, no le den con la resortera. Qué tremendo es eso. ¿Sabe que no sé qué día, hace unos días, allá de la calle Mutualismo, pero ya llegando a la colonia 28, eran, sin exagerar, las 10:30 de la noche?
0: Sí.
1: Cuando menos contamos, la persona que iba conmigo y yo, 6 niños en la calle. Ahí por donde está el puentecito, por donde pasa el arroyo Zamora, llegando ya a la 28 por la Mutualismo, como 6 niños, unos chiquititos ahí, en la calle. Y los más grandecitos de 8, 9 y 10, con las uleras en la mano. Yo no sé, correteando otros, pero digo, es peligrosísimo una resortera. Y lo que más me llamó la atención, niñas, Ariel, chiquitas, en la calle. Y cruzando la calle, unos tipos totalmente intoxicados.
0: Ah, qué carajo.
1: Caramba, es como ponerle ovejas a un lobo. De verdad, ¿dónde están las mamás de esos niños? Se me pudo haber atravesado uno a mí, Dios no lo quiera, pasa algo. Entonces las mamás en un grito iban a salir a exigir por qué a su criatura le pasó algo. Porque ese tipo que iba en su carro, en vía libre, despacio, no se detuvo ante un niño que se atravesó de repente y es un hijo de su tal por cual, y van a publicar en el Facebook, ¿dónde están las autoridades? ¿Dónde está Gachupina? ¿Dónde estaba usted como mamá, hombre?
0: Exactamente.
1: Oye, Ariel, de verdad es impresionante. 10:30, 11 de la noche, yo no sé si esos niños van a la escuela o no van, que también es omisión de cuidados, que también se puede volver a algo, un delito. Usted como padre, como tutor es responsable de eso. ¿Dónde están mamás? Y fueron los poquitos que vimos. En esa y en muchas colonias lo vemos igual. Pero pasa algo y entonces sí viene el reclamo.
0: Sí.
1: Y usted, sin serlo, pues se vuelve un victimario. Usted va circulando y de repente los niños se le pueden atravesar o le pueden pegar con la resortera a su carro y usted se baja y reclama y ahí se arma la de Dios es padre. Y si llega la patrulla, peor. Entonces sí, ya los grabamos. Abusivos, buenos para nada, y tal y tal. Entonces, de verdad, digo, esto no va a mejorar ni las farolas y los robos y todo esto. Porque, pues, ¿a qué se espera de esos niños? ¿Qué les estamos enseñando? Sí. Si los traemos ahí en la calle. Y a unos cuantos metros, tipos totalmente intoxicados. Pues, ¿qué les espera a esos niños? Así que, bueno, sí. Era una reflexión muy personal que quería hacer nada más. Vamos a más información, Ariel. Fíjate que la Fiscalía General del Estado se encuentra investigando el homicidio de un hombre que fue ultimado, según testigos, de 2 balazos en la cabeza. Esto ocurrió en Piedras Negras. No sé si lo viste, Ariel. Un hecho violento, de verdad, grave, muy grave. El señor o la persona salió a comprar de cenar para él y su mamá. Y cuando regresó un tipo en una moto, lo acribilló, lo ejecutó. Vamos a escuchar lo que dice el fiscal del Estado en este tema.
2: Tenemos el compromiso de informarles, decirles que todas las autoridades, seguridad pública, procuración de justicia, ejército, estamos trabajando en este lamentable hecho que se da en Villa de Fuente, ya por la madrugada de ayer.
3: ¿Cómo fue víctima esta persona?
2: Hay que concluir todavía los dictámenes periciales, pero ese impacto de un arma de fuego. Y pues bueno, ahorita vamos a determinar los móviles, integrar la carpeta y les informamos inmediatamente que tengamos novedades. Inmediatamente que tengamos novedades les informamos.
4: Con la persona que detuvieron en Torreón, Federico, la Fiscalía General de la República, que nada que ver.
2: Desconocemos por completo. La verdad es que son diligencias y cumplimentación de órdenes que hace unidades especializadas de la Fiscalía General de la República, y en ese sentido nosotros desconocemos de qué se trate.
3: No hay colaboración.
2: No hay, son acciones tan específicas, subespecializadas, que no tienen un tema de secrecía en el que nosotros no conocemos. Nada más colaboramos cuando esa instancia de parte, es decir, cuando ellos lo solicitan. ¿Sale? Muy bien, vamos a informar datos un poquito más adelante. En el transcurso de hoy les hago el corte de los cateos que tenemos, aseguramientos, para que lo tengan. Aquí hacemos el compromiso de dárselos. Te puedo adelantar cifras generales. Más de 600 cateos, más de 200 inmuebles asegurados, porque bajo esta estrategia tú cometes un ilícito dentro de tu propiedad, se asegura en lo que concluyen las diligencias. Entonces, este también es un aliciente para no cometer delitos. Más de 250 armas aseguradas. El lugar en donde se comete el hecho queda asegurado. Esto nos está ayudando mucho. La encuesta que nos ubica en primer lugar le dedica todo un capítulo completo a este tipo de acciones, cateos, combate al narcomenudeo. Por eso les decía, un ratito más, las vamos a publicar en las redes oficiales de la Fiscalía de Seguridad Pública para que de ahí puedan obtenerlas. Más de 200.
5: En las encuestas de seguridad estoy viendo que en las ciudades más grandes es donde más segura se siente la gente. O sea, los pitizos son a veces en ejidos, en rancherías. ¿Qué cambia y qué se puede hacer como para mejorar eso? Porque Saltillo ya está al 1.5, Torreón al 2, ¿no? ¿Qué se tiene que hacer y en qué área?
2: Mira, la encuesta es, la valoramos mucho, decía el gobernador ahorita. Se viene haciendo un trabajo de muchos años, pero primer lugar nacional, la valoramos mucho, José Ló. Se lo juro que hago el compromiso de estarles compartiendo los datos. Es complejísima la encuesta, es complejísima, porque evalúa muchos indicadores, como tú dices, en zonas urbanas y zonas rurales. Evalúa, como es de percepción, también es muy subjetiva. Evalúa qué opinan estudiantes, pero cómo les va a las personas de la tercera edad. Evalúa si tú has escuchado sobre detonaciones de arma de fuego, pero también sí, me decía ahorita una persona, uno de los notarios, me decía, el tema de seguridad no siempre se sabe en números, pero sí se siente, y esa encuesta es de percepción. Con todo gusto hacemos ese desdoble. Ahí está el documento, es público, pero es complejo analizarlo. Pero ahí vamos, con rumbo definido y con Manolo Jiménez como gobernador, primer lugar. Pero ahorita que me preguntabas del otro tema, eso no quiere decir que no pasen cosas, pero cuando pasan vamos a ser sumamente contundentes en nuestro actuar, y así vamos a hacer en ese caso. Gracias. Muy bien. Hablo con el fiscal cada 15 días. Tenemos un blindaje conjunto, pero Zacatecas tiene una particularidad. Está lejano a las zonas urbanas de nuestra ciudad. Y en el Inter hay cuarteles de la Policía Municipal, Estatal, Ejército, Guardia, Marina. A diferencia de Nuevo León, con Durango, que estamos más pegaditos. Oigan, y otra cosa, ahora estuvimos la semana pasada en Laguna del Rey,

0: Good morning and welcome back to Noticias Expresiones. 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
1: Gracias, muchas gracias, estimado Ariel. Fíjate que sigue avanzando el tema y la polémica por este famoso pase turístico que pretendía o pretende implementar el Estado de Nuevo León. Bueno, pues parece que va cambiando ya la cosa. Ante el rechazo generado por la implementación del denominado pase turístico para autos con placas foráneas, el Congreso de Nuevo León aprobó solicitar al Instituto de Control Vehicular sustituirlo por acuerdos entre Nuevo León, Coahuila, Tamaulipas y San Luis Potosí para compartir información vehicular sin obligar a los ciudadanos a realizar otro trámite. El exhorto se aprobó a propuesta de Brenda Velázquez, diputada local de Morena, quien dijo que era necesario que el gobierno estatal iniciara las gestiones para celebrar estos acuerdos de colaboración administrativa de seguridad y fiscal con los gobiernos de los estados vecinos, que les permita compartir las bases de datos vehiculares y evitando así duplicar cargas a los ciudadanos. Bueno, pues ahí está, va avanzando. Ojalá haya marcha atrás y pues cambie por esto, por colaboración, ¿verdad?, entre los estados que tengan información uno del otro,
0: sí,
1: y evitar que te estén parando,
0: sí,
1: con
0: claro,
1: este pretexto, ¿verdad? Bueno, pues así las cosas en este tema. También compartirles, bueno, pues el tema de la política, pues miren, ya empezaron los pleitos, pero bueno, no nos metemos muchos en esos temas. Apenas va empezando el proceso electoral y ya empezó una pelea. Pero bueno, el tema de AMSAR, pues, con la expectativa y la fe,
0: sí,
1: puesta que este 25 de septiembre
0: eso es
1: finalmente se dé.
0: Ya faltan 10 días.
1: 10 días, sí, así que bueno, pues pendientes, por favor. Y pues a pedirle mucho a Dios, ¿sí?, que esto ya finalmente se solucione, ¿no crees?
0: Sí.
1: Bien, sí, bien importante.
0: Eso es una información muy importante para Lino, para el JJ.
1: Sí.
0: Para Gustavo, para todos, para muchos más.
1: Sí.
0: Para nosotros también.
1: Sí, claro que sí, a todos nos va a beneficiar muchísimo esto. Se va a activar la economía primeramente, Dios. Que así siga todo. Muy bien, vamos a más información. 7 ya con 37 vamos a tener, bueno, el programa del día de hoy a las 7, no se lo pierda. Después el grito y lo de... Desde el ensayo también, Ariel, ¿quién viene? Un grupo local.
0: Ah, sí, vamos a tener... fíjate, yo creo que borré la publicación, pero va a estar a... Clave GR.
1: Clave GR, sí.
0: Y tienen sus propias canciones, que muchos grupos no lo tienen.
1: Exactamente, sí, sí, sí. Casi todo el mundo ahora se va con los covers.
0: Sí, son puros covers que escuchamos, tu propia canción, y hablan de amor, desamores, y pues vamos a, desde el ensayo a las 7, el jueves, no se lo pierdan, y vamos a estar aquí en La Nogalera, y me mandaron una captura donde va a estar ahí dando autógrafos el más guapo de La Nogalera.
1: ¿Pero sí va a descubrir su rostro?
0: Yo creo que sí, no sé.
1: No sabemos.
0: Eso es algo muy... No sé, las muchachas que están solteras, por favor, vayan y pidan el autógrafo al más guapo.
1: Una selfie, imagínate, sí, con el más guapo. No, pues qué bárbaro. Muy bien, bueno, pues por ahí estaremos. Primeramente.

0: que todo salga muy bien. Tenemos un aviso importante en cuanto, ya lo habíamos platicado antes, del descuento que va a haber este fin de semana, Ariel, en el tema de la de los derechos de control vehicular. Si usted debe algo de algún vehículo, aquí tiene Ariel ya la nota. Adelante, Ariel, por favor.
1: Ah, sí, así es. Pues ofrecen este 17 y 19 de septiembre. ¿Qué día cae eso?
0: Del 17 al 19, ¿no?
1: Sí.
0: Pues es este fin de semana ya. Sí, hoy es 15, 17. 16, viernes.
1: 16, jueves y viernes, ¿verdad?
0: Sí.
1: O sea, ya están abiertos los sábados.
0: Es que en esta ocasión sí.
1: Ah, con razón.
0: Sí, pues es un fin de semana para aprovechar.
1: Hey, Pekin 18 Toyana, there's going to be a 50% discount. Placa Nimera Nuike, Jueves, Cuchip, Friday and Saturday, 50% discount on your plates. Take advantage. 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It's this weekend. Don't miss out. ¿Verdad que sí?
0: Sí, no.
1: Suena, bueno, como yo que debo placas ya, yo creo, en varias camionetas. Voy a aprovechar este descuento.
0: Sí, ya para estar al corriente. Porque algo que está ocurriendo, para que no lo dejen saco roto, si usted ya le notificaron, ya le llegó un aviso, no sé si a ti ya te pasó, te buscan en tu casa un notificador, te dice, oiga, pues aquí tiene que presentarse porque lo que sigue es un procedimiento de embargo, etcétera, etcétera, porque debe tanto a la recaudación de rentas, al gobierno del estado. El siguiente paso, que obviamente a nadie le gusta esto, es que están congelando cuentas.
1: ¿Qué, híjole, te imaginas?
0: Y ha pasado, claro que está pasando. Entonces, este fin de semana aprovéchelo para ponerse al corriente y pues evitar estos problemas. También, septiembre es el mes del testamento, Ariel. Mucho lo hemos mencionado, deje todo su patrimonio, téngalo en orden, por favor, inviértale a esto o inicie el proceso, porque tampoco es inmediato. 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está en la calle Hidalgo, con Jico Tenkel, ahí con la licenciada Lucelena Isaac Guajardo, que siempre está al pendiente, su equipo de colaboradores, abogados muy profesionales, que la asesoría es completamente gratis, Ariel. No le van a cobrar nada. Oiga, es que escuché en la radio que usted me puede orientar si tengo este problema. Papá murió, nos dejó la casa, pero mi mamá vive, pero no hay un testamento. ¿Qué procede? Somos varios hermanos. Cada caso es distinto, es una historia distinta. Toda esa orientación, dicen que toda consulta causa honorarios, es muy válido, claro, pero en este caso no, porque ahí en la notaría pública número 1, todo esto es completamente gratis. Le orientan y usted ya sabrá que sigue, se ponen de acuerdo ahí entre la familia, lo que se tiene que iniciar es un juicio, etcétera, etcétera. Pero pues la asesoría es gratis.
1: Sí, me recuerdas de un comercial de una marca de vehículos que decían, tú te vas a quedar con el rancho y tú te vas a quedar con los caballos, tú con el ganado, la tienda más bonita te quedas, y todos preguntaban, ¿y la Cheyenne? ¿Y la Cheyenne, apá?
0: Exactamente, para que sepa, ¿a quién le va a dejar la trocona? También todo eso se puede poner, ¿eh? Todo. Todo puede ir en un testamento, por increíble que a usted le parezca, todo puede ir asentado en ese documento. Saludos al doctor López Astegol Paz, ahorita ponemos su video, gracias, muchas gracias por compartirlo. Bueno, y seguimos avanzando en la información. Para todos ustedes, tema importante, el de la salud, claro. La Secretaría de Salud y la Jurisdicción Sanitaria número 3 fortalecen la coordinación con instituciones públicas y privadas en esta cuenca para mejorar los servicios médicos. En el Hospital Santa Cruz de Sabinas se realizó la capacitación Acciones Esenciales en la Seguridad del Paciente.
2: Sí, estamos aquí en el Hospital Santa Cruz, en la invitación del administrador, el licenciado Javier, el doctor Arturo, donde seguimos trabajando en equipo y seguimos con esa disposición de estar viendo siempre por lo más importante que tenemos en la región carbonífera, que es la salud. Sí, es importante trabajar todos de la mano, es una indicación de nuestro gobernador Manolo Jiménez, que aquí pues todos somos coahuilenses, aquí todos somos orgullosamente de la región, y en el Hospital Santa Cruz hemos encontrado grandes aliados donde pues siempre ha existido esa comunicación, siempre hemos estado en pláticas como lo es el día de hoy, en pláticas también de temas de con el epidemiólogo estatal, y pues así vamos a seguir trabajando de la mano. Hay una excelente disposición, lo vuelvo a decir, y también de parte de nosotros, del Departamento de Regulación Sanitaria, de un servidor y de toda la jurisdicción en general, pues estamos para jalar todos juntos. Sí, hemos tenido, como lo comentaba, unas reuniones donde además de pláticas y coordinaciones en temas tan importantes como acaba de pasar ahora la gran cabalgata, pues los hospitales privados, la jurisdicción sanitaria, el IMSS, el ISSSTE, seguimos ahí coordinándonos, y sobre todo un chat que tuvimos para poder hacer referencias y también para poder estar pues en el mismo canal al momento de poder trasladar a un paciente que como eventos grandes como lo fue esta cabalgata el fin pasado, que si en dado caso tenemos un cupo o a lo mejor ya bastante gente en uno, que otro hospital pueda ser quien pueda recibir a esta persona, y así es como vamos a seguir trabajando. Gracias.

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1: Gracias, Ariel. Vicky de Veracruz nos dice, buenos días, muchachos. Que tengan un excelente día, saludos y que viva México. Sí, señor.
0: Ajá, en Jalapa, Veracruz.
1: De Jalapa, Veracruz, precioso lugar por allá. Saludos.
0: De donde es, de donde vienen el origen de jalapeños. Fíjate, te he aprendido mucho aquí en la radio. Yo no sabía, pero es lo que me dicen.
1: De ahí son los chiles jalapeños.
0: Los chiles jalapeños.
1: Ah, bueno. Bueno, el doctor, perdón, el maestro Jesús María, a ver si tienes ahí el videito, Javier. Nos mandó, mira, se grabó. Con la bandera, qué bonito salió aquí desde el fraccionamiento angelical. Ah, no, ¿será inteligencia artificial? No, ¿verdad?
2: No.
1: Muy bonito video y se ve al fondo la sierra. Qué padre, ¿eh? Qué padre, sí, es un artista.
2: Sí,
1: no, no, está muy bueno. Le vamos a poner un fondo musical, profe, si nos autorizas. Automáticamente renuncias a cualquier ingreso que se obtenga por el mismo. No se crea. Pero bueno, así las cosas. Y es que no, la verdad que no está fuera de la realidad de eso,
0: ¿verdad? No, ¿verdad?
1: De pronto hay videos que usted dice, pues algo tan simple, tan de imprevisto que se grabó y se vuelve viral en el mundo.
0: Sí.
1: Y te puede provocar, cambiar la vida, de pronto. Yo menciono mucho, y si usted no lo ha visto, hace algunos años, cuando empezaba esto de el término de viral, un sujeto en Estados Unidos, creo que en una patineta o no sé en qué iba, se iba tomando un jugo de arándano, muy famoso.
0: Sí.
1: Vamos a decir la marca del Ocean Sprite, se llama esa marca, ¿no?
0: Sí, sí, sí.
1: Bueno, y es nativo.
0: Es nativo, así es.
1: Cuéntale la historia, Ariel, cuéntale la historia.
0: No me la sé muy bien, pero sí.
1: Bueno, pues se grabó.
0: Se grabó, iba en una patineta, en un skateboard, sí. Y disfrutando la vida y con esa música. ¿Cómo se llama esa canción, Luis? No me acuerdo cómo se llama la canción, pero se hizo viral y ahora es muy famoso entre los nativos americanos. De hecho, he andado ahí en Las Vegas con nosotros. Ah, he andado.
1: ¿Pudiste platicar tú con él?
0: No, yo no.
1: Ah, no platicaste.
0: Johnny, parece que Johnny Garza platicó con
1: pero
0: él.
1: Pero sí le contó que le dieron una camioneta, ¿no? Y muchas cosas.
0: Sí,
1: o sea, ganó mucho dinero por algo que él disfrutó. Simplemente dijo, se le ocurrió. Pero la marca tomó ese video y obviamente le dio. Porque mucha gente lo que hace ahora. De hecho, ahora ya nuestros niños, si usted les pregunta. Antes, cuando yo era niño, ¿cuál era la respuesta? ¿Qué quieres ser de grande? Bombero, policía, luchador, torero, no sé, cantante. Ahora, influencer, youtuber. Y desde chiquitillos ya se andan grabando.
0: Sí.
1: Es válido, son otros tiempos. No, no estoy diciendo que esté mal ni mucho menos, pero ya cambió la percepción de lo que es ser exitoso. De lo que tú quieres. Estar comentando. Y la realidad es que detrás de esos youtubers o gente que genera contenido, hay una realidad, una situación de estrés total todos los días. Porque algo que hoy te funcionó, digo, nos pasa aquí en nuestra página de Facebook.
0: Ahí está el video.
1: Ahí está el video, miren. Por ese video que este señor se le ocurrió y dieron una música ahí agradable, él va disfrutando su Ocean Spray. Él no lo hizo con la intención de promover la marca, ni mucho menos. Pero iba cantando una canción ahí, ¿no?
0: Sí, sí, sí.
1: Y no es inteligencia artificial. Todavía no estaba la inteligencia artificial.
0: Oh, ahí está la canción.
1: Con el copyright. Seguimos hablando como quieras. Ah, que el Facebook anda también. Mira, por ese video se ganó una lana.
0: Sí, y jugos ilimitados de esa marca.
1: Ah, muy bien. Bueno, pues así que bueno. Así que grábese, en una de esas le pega, ¿verdad?
0: Sí, sí. Con una canción buena y... porque tuvo que ver mucho la canción también.
1: Sí, claro. Y etiqueta ahí a la marca, y mucha gente lo hace así buscando, y las marcas, pum, te detectan, y si bien no te pagan, a veces te empiezan a mandar productos gratis. Uh-huh. Así que bueno, pues ahí está. Ya tenemos algunos videos también, mira, desde San Antonio, nos están escuchando, Ariel, mira, en una trocona, qué bárbaro. Gracias, qué amables. Bueno,
0: qué pantalla tan grande, saludos.
1: Déjeme ver, Miguel, ¿verdad?
0: Sí.
1: A ver si nos mandas tu nombre completo. Saludos. Y saludos para ustedes. Muy amables, que les vaya muy bien, que Dios los cuide. Y que gracias por sintonizarnos. Tenemos videos que se han vuelto virales, que son reales, no son con inteligencia artificial, de hechos pues chistosos o poco comunes, no sé qué vayamos a ver, de la noche del grito. Esto ha ocurrido realmente en alguna parte del país. Miguel Iglesias, gracias Miguel, fuerte abrazo y qué amable por sintonizarnos.
0: Así es, saludos a todos. Acá también en Facebook tenemos a Rosy González. Buenos días, saludos. Rosy, Jesús Pérez dice, buenos días desde Louisiana. Nos saludan los amigos de Louisiana. Súbele, Jorge Arturo Martínez Zarate, el locutor del béisbol, dice, saludos, bendiciones.
1: Saludos, saludos.
0: Para Marro, que los escucha todos los días.
1: Muchas gracias, señora
0: Marro. En el... Tiro 3, saludos a toda la gente de Palaúl, vía de Palaúl, Tiro 3, Junta Marro. Y Yolanda Vigil dice, buen día, saludos. Saludos a todos, muy buenos días, ¿cómo están? Qué bueno que están con nosotros en este martes tan hermoso, lleno de bendiciones, ¿verdad, Luis?
1: Así es. ¿Vamos al video, Javi? Vamos a escucharlo, a ver.
0: Ok.
1: Esto ha ocurrido.
3: Tendencia de México. Las fiestas patrias en México no solo están llenas de fervor y alegría, sino que a veces también nos regalan momentos que quedan para la historia, pero por las razones equivocadas.
4: ¡Viva Morelos!
5: ¡Viva!
4: ¡Viva Allende!
5: ¡Viva!
4: ¡Viva tu jefa!
5: ¡Viva!
3: Aquí te traemos algunos de los fals más memorables del mes patrio, en especial el 15 y 16 de septiembre. El gallo del alcalde de Tzatlán. En 2017, durante el famoso grito de independencia, el alcalde de Tzatlán, Jalisco, no solo honró a los héroes patrios, también dejó salir un gallo digno de mariachi.
6: ¡Viva Tzatlán!
7: ¡Viva!
6: ¡Viva México!
7: ¡Viva!
6: ¡Viva México!
7: ¡Viva!
6: ¡Viva México!
7: ¡Viva!
3: El grito con sabor a tequila en Ciudad Fernández. En 2020, la secretaria del Ayuntamiento de Ciudad Fernández, San Luis Potosí, Irma Salazar, protagonizó uno de los momentos más comentados donde al parecer se le habían pasado las copitas.
8: ¡Viva México!
9: ¡Viva, ¡Viva México!
8: ¡Viva la independencia!
9: ¿Otra vez?
8: ¡Miguel Hidalgo Costilla!
9: ¿Otra vez?
1: Y Costilla, ¿no?
9: Sí.
8: ¡Mexicanos!
1: ¿Mexicanos?
8: ¡De estos momentos!
1: ¿Cuáles son los mexicanos?
9: Nomás dice vino, dice viva.
8: ¡Viva! ¡Viva la independencia! ¡Viva la patria!
1: ¡Ajá!
8: ¡Viva la bandera!
1: ¡La bandera! ¡Sí, sí, muy bien!
3: El entonces presidente municipal de Cuautitlán Izcalli, Ricardo Núñez, vivió su propio momento incómodo en 2021, cuando al tocar la campana, con tanto entusiasmo, rompió el cordón.

0: de los momentos más recordados, y que generó muchos memes, de las fiestas patrias es el de Enrique Peña Nieto, quien tras dar el grito de independencia y las campanadas en 2015, simplemente olvidó que debía ondear la bandera mexicana. Manuel Velasco Coello, entonces gobernador de Chiapas, se ganó un lugar en esta lista con un grito lleno de confusión. En su arenga, incluyó a personajes que, si bien son importantes en la historia de México, no tenían nada que ver con la independencia.
1: ¡Viva el general Emiliano Zapata!
2: ¡Viva!
1: ¡Viva nuestra independencia nacional!
2: ¡Viva!
1: ¡Viva el empresario Domínguez!
2: ¡Viva!
1: ¡Viva la mayoría de Córdoba!
0: Por último, pero no menos importante, tenemos al exgobernador de Aguascalientes, Carlos Lozano de la Torre, quien en 2014 decidió rebautizar a una de las heroínas más importantes de la independencia. En su discurso, en lugar de mencionar a Josefa Ortiz de Domínguez, la llamó Josefina, como si fuera una amiga de toda la vida.
3: ¡Viva Josefina Ortiz de Domínguez!
0: ¡Viva! Estos momentos, aunque incómodos para quienes los protagonizaron, son parte de la alegría y la imprevisibilidad de las fiestas patrias.
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5: Y así lo tenemos, Luis, pues.
6: A ver cómo, ¿qué salen hoy? Porque todos los años pasa algo. Todos los años pasa algo.
5: Me pasaría lo mismo y definitivamente, porque yo no me sé nada del...
6: Sí, pero por eso se los ponen ahí escrito, pero a veces también los nervios. Y en el caso del señor que se le fue la voz, pues es que todo el día, en muchos casos, hay municipios donde son, si aquí son pocas comunidades realmente, hay municipios que tienen 30 comunidades. Claro que no las visitarán todas, pero pues sí es un desgaste tremendo. O lo hacen con mucha enjundia, o ensayan mucho, y pues se le va la voz de pronto. Así que bueno, a ver, cómo no, que todo salga muy bonito. Hoy vaya usted a la plaza, es importantísimo. El clima, pues parece que no llueve entonces, ¿verdad?
5: Fíjate que se movió hasta lunes, Luis.
6: Estaba anunciada algo de tormentas, posibilidad de tormentas para hoy. Para
5: sí,
6: hoy
5: que
6: noche.
5: Iba a llover unos 5 días y que...
6: ¿El de Viva México del doctor López lo pasamos, Javi? Todavía no. Ah, vamos a... También nos mandó. ¿Ve usted lo que hace la inteligencia artificial?
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6: Increíble, ¿no?
5: Sí, increíble. Salud.
6: Es inteligencia artificial. Si usted lo está viendo en Facebook y cree que es una locutora en una cabina, ¿no? Todo eso está creado con inteligencia artificial. Es increíble. De verdad, gracias, muchas gracias, doctor López, por haberlo mandado. 7:57, Ariel.
5: Así es, Luis.
6: Saludos a la profe Chita Obregón, a Pepis Obregón, que siempre nos están viendo. Juanita de la zona centro, que ayer... Sí. Amablemente también llamó para felicitar por el Día del Locutor, muy amables.
5: Saludos a Roberto de los Santos, también nos dice buenos
6: saludos,
5: días.
6: Saludos, amigo.
5: Mi Roger. Gente, saludos desde Valentín, Texas. Acá andamos laborando.
6: Muy bien, qué bueno, que les vaya muy bien. Fuerte abrazo.
5: ¿Ese es Roger?
6: No, él es Roberto, Roberto de los Santos.
5: Ah, ok.
6: Ya tenemos las tazas, mire. Listos, nomás que haga friecito, las vamos a empezar a regalar. Están bien bonitas, también unos paisajes ahí. La que está en los buenos días es la primer diseño de tazas que se regalaron. Ahorita tenemos estos nuevecitos.
5: Nuevecitos.
6: Muy bonitas, así que muy pendientes.
5: Así es.
6: Saludos a todos los que nos escuchan. 7:58, Ariel. Yo por mi parte nos despedimos.
5: Así
6: más que
5: es.
6: Listos para la noche del grito, mañana el desfile. Hay cierre de calles, como siempre, evite la zona centro. Y la calle Hidalgo, no sé, supongo que ya está cerrada desde ahorita porque ponen el templete, el escenario. Evite la calle Hidalgo, de preferencia ahí en la zona centro. Busque calles alternas. Y la calle Juárez está libre. Y el desfile, fíjate que es muy cortito. Estábamos viendo el avance, el recorrido, va a ser por la calle Hidalgo, todo, unas cuadras antes de la plaza, va a pasar frente a la presidencia municipal y como 4 o 5 cuadras después ahí se va a terminar. Este es muy corto, el del 20 de noviembre es el que es más extenso. Van a participar solo algunas escuelas y el ejército mexicano, por supuesto, y va a ser más, más breve el recorrido.
5: Ah, muy bien, muy bien.
6: Para que usted lo sepa. Además, y con las altas temperaturas está complicadísimo. Estuve, por cierto, el domingo en el evento de la gesta heroica de los niños héroes. Bien difícil, porque estaba el calor fuertísimo. Y vaya que en el ejército son puntuales, ahí en el 14º regimiento. Si a las 9, a las 9, esté quien esté. Nos ha tocado ver que alcaldes llegan y, pues, prácticamente, no interrumpiendo, pero tienen que subirse al templete o esperar a que pasen ya los primeros momentos y integrarse a los invitados de honor, porque ahí no esperan a nadie. Pues la disciplina es base del ejército mexicano.
5: Así es, esa es una disciplina muy buena que deberíamos hacer todos así disciplinados. Sí. Si vamos a decir una hora, bueno, vamos a cumplir con esa hora.
6: Exactamente, sí. Y tenemos las 5 excusas, por ahí te las compartí, creo, Ariel, ¿no? De las clásicas de
5: sí,
6: que ya sabemos que son mentiras. Es la clásica de ya voy llegando, dice el que lo subió a TikTok, dice ahí, ese generalmente lo mandamos cuando todavía ni nos vestimos, pero
5: sí, sí,
6: ya voy llegando. La otra persona sabe perfectamente que no vas a llegar, pero él no dice nada porque en algún momento él también la va a ocupar.
5: Sí, así es.
6: Son frases célebres de excusas. 8:01, ya nos vamos, Ariel.
5: Ya, vámonos, Luis. Rosa Valdés, buenos días. Cucuy Rivera Castillo, bendecido día, saludos, saludos para todos ustedes. Hoy es 15 de septiembre, hoy se grita el día del grito, mañana es el día oficial, ¿verdad, Luis? Y pues, día de la independencia de México. Y saludos a todos los que cumplieron años el día de hoy, 15 de septiembre. Hoy cumple años Paco San Agustín, de aquí de Melchor Musquis. Y es mi compadre, saludos, felicidades, ahí les van las mañanitas de Radio Kickapoo, que tengan un excelente día, saludos.
6: Buenos días.
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Muy buenos días, 8 de la mañana con 6 minutos. Por fin, martes 15 de septiembre. Oigan, ¿con qué van a acompañar ustedes un día? ¿Con un pozolito, con unas tostadas, con unos frijolitos rancheros, con los sopes? Ay, no. Ya mejor no digo nada porque luego se nos va a antojar todos. Oigan, muy buenos días a mis amigos los Kiris. Se las perdono por esta mañana. Ellos y yo sabemos de lo que estamos hablando. Queda en cuadro, chico. Vámonos con una canción. Vamos a estar escuchando algo de Banda Cañón porque quiero recordarles que el día de hoy mis compañeros van a estar pues en una plática, en una charla, conociendo un poco más a Carla Chávez, a su familia, a quienes les mandamos pues un saludo muy especial y un agradecimiento por abrirles las puertas de su casa a Radio Kickapoo. Así que vamos a comenzar con Demasiado Herida de Banda Cañón.

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8 de la mañana con 42 minutos. En este momento quiero comenzar a compartirles pues a qué hora va a iniciar, a qué hora se va a llevar a cabo pues la ceremonia del Grito de Independencia hoy 15 de septiembre en el municipio de Musquis, porque quiero mencionarles que la alcaldesa Laura Jiménez va a recorrer todos y cada uno pues de las localidades de este bonito municipio. En punto de las 4 de la tarde estará ya presente en el nacimiento, a las 4:45 en Ejido Morelos. Vamos a continuar con más música y más canciones y ahorita les sigo platicando a qué hora va a estar en cada localidad. Vamos a escuchar algo de Tania Libertad. Vamos a estar disfrutando de Amanecí en tus brazos.

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8:49. ¿Y qué creen? Que me habla mi amiga Mayumi, que me está escuchando allá en la Villa de Palau, y me dice: Anaí, te voy a antojar con el postre que tengo el día de hoy, unas ricas conchas rellenas de fresa con crema y topping de chocochispas o mazapán. Y pues ya sabes, trabajando con toda la actitud. Esas son las amigas que me gustan tener, las que son bien trabajadoras, las que son bien echadas para adelante, que no le tienen miedo a la vida ni a nada. Muchísimas gracias, Mayumi. Oye, qué bárbara, qué bárbara. Me vas a hacer perder la dieta, me voy a quedar aquí con el antojo. Pero muchísima suerte, que todo se te vende. Y claro que sí, ¿cómo no vamos a complacerte? Con la canción que me estás solicitando, vamos a estar escuchando, pues, algo de Natalia Lafourcade, una canción muy bonita. Vamos a disfrutar de Hasta la Raíz.

Para toda la gente que me está escuchando en este momento de Minas, la Florida, el maravilloso evento del Grito va a comenzar a las 6 de la tarde en Minas de Barroterán, a las 6:50. Oigan, y estoy viendo por ahí por internet y ya está confirmado un grupo musical ahí en la plaza principal de Minas de Barroterán. Si no estoy mal, es Innovación Norteña, así que a disfrutar de ese gran ambiente que se va a vivir esta noche en Minas de Barroterán. Vamos a continuar con más música. A ver, antes de irnos a la siguiente melodía, quiero mandarle un saludo también a mi amiga Cintia Triple M, que me dice: buenos días, Anaí, ¿cómo te la pasaste ayer en tu día? Muchas gracias por preguntarme, Cintia, muy buenos días. Fíjate que la pasé muy bien, muy a gusto aquí en mi con mis compañeros, como casi siempre estoy aquí en las mañanas sola en cabina, pero ayer estuvimos todos juntos, me refiero a mis compañeros de la mañana, mis compañeros de la tarde pues vienen más tarde, también alcanzamos a saludarnos, y estuvimos aquí disfrutando, conviviendo, almorzamos todos juntos, una mañana muy bonita y el resto del día también maravilloso. Y me envió una frase que ahorita después de la canción voy a leer. Cintia, te quiero invitar a que escuchemos algo de La Raza de la Esquina. Saludos a Dinora, a todo el equipo de La Raza de la Esquina que andan con todo. Vamos a estar escuchando Bésame Más.

9:08. ¿Cómo es posible que ya se nos fue la primera hora de Solo para Mujeres? Siento que el tiempo ha pasado muy, pero muy rápido. Oigan, tengo pendientes de leerle esta bonita imagen con estas bonitas palabras que mi amiga Cintia Triple M me mandó aquí por medio de WhatsApp. Se dice, se despierta y se duerme con vos, te habla al oído. Te seduce, te acompaña, llega a tu corazón, te informa, te aconseja, te escucha. Habla por vos, te estimula, te alienta con su voz, le pone brillo a tus días. Feliz día del locutor, muchas gracias. Mi queridísima Cintia, te mando un fuerte abrazo y me da mucho gusto recibir tus mensajes y saber que siempre estás en sintonía de Radio Kickapoo. En este momento también quiero mandarle saludos a mi amiga Miriam, la vocalista de la gran generación. ¿Andas por ahí, Miriam? ¿Ya me estás escuchando? ¿O todavía no? ¿Dónde andarás? ¿Estarás en tu trabajo? ¿Irás apenas rumbo a tu trabajo? Pero no pasa nada. Si me estás escuchando, quiero complacerte y consentirte con la siguiente canción. Vamos a estar escuchando Amor Prohibido en la voz de Selena Quintanilla.

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9:17. Oigan, vamos a irnos un poco rápido en la programación, porque ahorita y en este preciso momento, como que se quiere y no quiere comenzar a saturarse aquí los mensajes de WhatsApp y las llamadas. Aún así, les voy a compartir el número de cabina: 864-126-1065. 864-126-1065. Te dejo la invitación a que me hagas una llamada a ese número o me dejes un mensaje de WhatsApp para programar esa canción que no puedes sacar de tu cabeza. Te recuerdo que en este momento estamos en Solo para Mujeres, un espacio de música donde escuchamos canciones únicamente en alguna voz femenina. Bienvenidos los caballeros, y hablando de ellos, me da muchísimo gusto saber que cada día hay más caballeros que solicitan canciones, ¿eh? Muchas gracias. Y también recordar, mencionar, porque se me hace un punto muy importante, que si tú gustas que la canción que me estás pidiendo sea en anónimo, que no te mencione, sin ningún problema, respetamos aquí tu identidad. Vámonos con más música para mi amiga Mónica, que me está escuchando allá en Minas de Barroterán, que ella pues ya está más que lista para dar el grito hoy en punto de las 6:50 de la tarde allá en la plaza principal de Minas de Barroterán. Claro que sí, ahí voy a andar también bien presente. Recuerden que Radio Kikapú estamos en los mejores eventos y los invito a que estén muy al pendiente de la página de Facebook, porque va a haber muchísima, pero muchísima transmisión en vivo este día. Vámonos con Un Nuevo Amor de Matiz.

Continuamos con más música aquí por la 99.3 FM Radio Kikapu. Vámonos con esta joya musical. Esta canción sí que no la sabemos todas. Vamos a estar disfrutando de la maravillosa voz de Marisela con Tu Dama de Hierro.

0: Muy pendientes toda la gente de la Villa de las Esperanzas, que este maravilloso evento del Grito de Independencia va a dar inicio en punto de las 8 de la noche en Ejido de la Mota, 8:45, Rancherías, 9:45. Oigan, qué bonitas fiestas se van a vivir. Hay que llevar a nuestros niños a que no se olviden de esas bonitas tradiciones. Vamos, yo los invito a que salgan de su casa y pasar un momento, pues, increíble. Vamos a un breve corte. Después del corte vamos a estar escuchando algo que me están solicitando de Matiz. Oigan, últimamente, en esta mañana me han estado pidiendo muchas de Matiz. Me encantan. Vamos a estar disfrutando de Aunque No Te Pueda Ver junto con Alex Ubago.
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9:41. Quiero saludar a mi amiga Cristina, que siempre está aquí bien presente en Solo para Mujeres. Y estoy completamente segura que en todas las programaciones que tenemos aquí también. Y claro que sí, cómo no, mi querida amiga Cristina. Vamos a disfrutar de esta canción que tenemos de fondo. Después de esta canción viene algo con Jessie Joy que se titula Dueles.

9:48, yo le sigo haciendo la invitación a usted que me está escuchando en este momento a que acuda a las diferentes comunidades a la que le quede más cerca y viva de estas bonitas tradiciones. Y si no puede ir y si usted nos está viendo desde los Estados Unidos o se encuentra en su trabajo o simplemente pues no hay la oportunidad, no hay el tiempo, yo le invito a que entre a la página de Facebook de Radio Kickapoo. Así tal cual, búsquenos en Radio Kickapoo, porque mis compañeros ya se están preparando, ya están poniendo pues al pie del cañón todo el equipo para darles lo mejor en esta en este bonito día, ¿eh? Van a estar en diferentes comunidades y yo, por supuesto, deseándoles lo mejor a mis compañeros, que todo les salga muy bien. Vamos a irnos con algo de Grupo Límite. Hablando de Grupo Límite, de verdad, se me viene a la mente mi amiga Brenda Quintana, a quien le mandamos un saludo, que fue la invitada del jueves que acaba de pasar a Desde el Ensayo. Una voz que tiene Brenda, tremenda. Híjole, muchísima suerte para ella, para todos los proyectos que vengan por delante. Muchísima, pero muchísima suerte. Vamos a escuchar Amiga Mía con Grupo Límite.

Estamos a 5 minutos de terminar con Solo para Mujeres. Vámonos rápido y tendido. Saludos para Magda Álvarez. Vamos a escuchar algo de lo cual me está solicitando. Se titula Tómalo, Tómalo con Prisma.

0: Continuamos en cabina de la 99.3 FM Radio Kickapoo. Y en este momento nos encontramos enlazados hasta Piedras Negras, Coahuila. Saludos a toda la gente que nos está escuchando allá. Muy buenos días para ellos también. ¿De qué manera van a celebrar este día de hoy, martes 15 de septiembre? Se siente mucha buena vibra, pues ya del Día del Grito. Los niños fueron el día de hoy alusivos, muy ad hoc, muy guapas, muy guapos, mucho moño rojo, muchísima creatividad de todas las mamás. Vamos a irnos a un breve corte y estamos de regreso.
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10 de la mañana con 12 minutos. Saludos a la señora Nora García, que se encuentra en sintonía en este preciso momento. Que tenga un excelente martes 15 de septiembre. Mucha fiesta. Me platica que ya está más que lista y esperando el viernes con mucho entusiasmo, con mucho ánimo, porque se siguen las celebraciones. Ella va a celebrar también el viernes este día tan importante. Señora Nora, vamos a estar escuchando algo especialmente para usted. Algo que se titula Alma Llanera con Mariachi Vargas.

0: Continuamos con más buena música. Ahorita estamos escuchando puras canciones muy ad hoc a este día. Sé y soy consciente de que tengo algunas canciones aquí pendientes que no alcancé a programar todas. Les prometo que ahorita en breve las sacamos al aire con muchísimo gusto para todos ustedes. Antes de eso, de seguir complaciendo a todos los radioescuchas de Radio Kickapoo, vamos a irnos a un breve corte y estamos de regreso con algo de Vicente Fernández que se titula El Rey.
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0: Vamos a iniciar con música del ayer, donde vamos a estar disfrutando de canciones no mayores al año de 1999. De antemano, muchas gracias a todas las personas que sé que me van a acompañar en este bonito, muy bonito espacio que nos trae muy buenos recuerdos a todos. Saludos a la profesora Chita, que soy muy consciente que esta es una de sus programaciones favoritas. ¿Les parece si comenzamos con algo de Ana Gabriel? Una canción que se titula Claro de Luna. Pero antes de irnos y ponerle play a la canción, nos vamos a ir a un muy breve corte y regresamos con más música.
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0: mí. Muy buenos días, ¿cómo están en este bonito martes de Camape? ¿Qué están haciendo? ¿Dónde nos están escuchando? En la sala, en la cocina, en el taller, en una tienda, en un restaurante, en la carretera, en tu automóvil. Aquí andamos en la mera friega, en el mero sol, me dice mi tocayo Jorge Ariel. Oye, ¿cuántos? ¿Cuántos números tienes, Jorge Ariel? También otro que dice buenos días. Ah, soy Cachún. Ah, ok, es que aquí te tienen registrado como Jorge Ariel. Jorge Leos, el Cachún, Cachún, ra, ra. Saludos, déjame lo corrijo, amigo, para que...
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0: Porque a mí no me gustaría que me dijeran besarte y... Ariel Roberto, o no sé. Mi corazón. ¿Qué les parece si le ponemos algo del ayer de Grupo Flash? Esta melodía que dice de 1991, que dice más o menos así.

0: ¡Ey! ¿Quién quiere bailar? Radio Kickapoo va a estar en vivo a las 7. Ahí con los papás de Carla Chávez.
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0: Y luego el hermano Tito Chávez dice que va a ser una rica carne asada. Y que un lado va a estar Carla cantando estas canciones. Y se me va a antojar a bailar. La voy a sacar a bailar.

0: Ay, amor, qué cierto tiene esa canción, ¿no? Pronto tiene. Cuando estamos muy enamorados. Cuando nos falta ese cariño. No sabemos qué hacer.
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0: hey, saludos a Jorge Ariel. Fíjate, Jorge, el sábado
1: 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Donde algún día.
0: Fíjate, andaba buscando tu mensaje en mi celular. Dije, tiene una fiesta, están haciendo una carnita asada. Déjame ir a la fiesta esa que me está invitando Jorge Ariel. Ariel Ramírez.
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0: Y no, dije, no, están los mensajes de la cabina.
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0: no me acordaba dónde era la fiesta.
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0: Y nomás me emborraché.
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0: Y saludos al Mayelo. ¿Quieres saludos? ¿Qué hubo, Mayelo? Que es el más guapo. Sí se dan un tiro con el más guapo de la Nogalera. Saludos, amigo.
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0: Muy buenos días. ¿Qué les parece unas canciones para los boleros? Saludos a todos los boleros de Muskis.
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0: Esa chica, ¿qué hay en tu mirada?
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0: Vamos a escuchar unos rolas del ayer.
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0: Latino, son las 11 con 11, 11:11, se metaron eco, te metaron eco. Tiempo de Muskies. Enseguida voy a presentarles dos canciones en inglés.
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0: Y luego nos regresamos con unas mexicanas como la Cintia Triple M. Quiere escuchar algo de los Bukis con mucho gusto.
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0: Esta siguiente melodía, pues lo salió en septiembre 23 de 1978. Con Blondie, se llama Heart of Glass. Y luego otra, cuando empiece la otra, se lo explico qué canción es. Vamos a escucharlo. Por seguro, yo sé que se la saben porque salen en muchas películas de estas canciones. Para que lo escuchen, música del ayer. ¡Súbele!

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Vamos a regresarnos a 1977 con Blackberry Ram Jam. Si la conocen, yo sé que sí.

0: ¿Cómo anda el amigo Jorge Ariel Ramírez?
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0: Hola, que con esa canción echaron el vaciado rápido. Mira, ya me dio un mensaje. Dice, Ariel, ¿cómo andas? Aquí ya casi terminando el licuadito. Ponme una canción, de favor. The Scorpion Still Loving You. Saludos al señor de las canas. Y para la cosa sabrosa, rica y deliciosa que va a ir a dar el grito esta más, es más noche. Saludos, ya sabes, súbele. Fíjate, siempre me equivoco. Este es Jorge Rosales. Es que como que nomás sale el primer nombre, pero ya le picas y salen todos. Saludos.
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0: Ahí viene algo de los Bukis. Vamos a ponernos modos románticos. Y luego vienen los Scorpions Still Loving You. Súbele, súbele. Estás escuchando una estación muy diferente a los demás.

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Las 11:32 de la mañana. 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

Vámonos con más música, música del ayer. Saludos al amigo JJ Rodríguez. Dice, buen día, amigo Ariel. Saludos. Pon la canción de Bon Jovi, la canción que dice...

Hoy nomás el perro de cuerda que me lo está pidiendo el Buki himself. Saludos para los kiris. Y también me están pidiendo una canción de Fito Olivares de 1993. Una rola que se llama Si tú volvieras.

0: Las 11:46, hoy no va a haber.
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0: Radio Educación. Para continuar con las músicas del ayer, ¿qué les parece? Muy bien. Saludos a Ramírez. Ya le cambié el nombre, ahora se llama Ramírez Ariel. Que me dice, saludos para José Alberto, alias El Pepo, y Ariel Ramírez, que andamos trabajando al millón, vaciando unos firmes en el barrio La Placita. Una rolita, por favor, claro que sí, saludos, amigos.
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0: Saludos, que los que están siempre enamorados, tristes,
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0: Quieren algo de Sonido Master, casi siempre estoy pensando en ti. Y claro que viene algo de Chon Arauza, viene algo de Tropicalísimo Apache, La Mafia, ¿qué más quieres? 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

0: Colombia. Saludos para mi tocayo Ariel Ramírez, que pidió esta melodía, algo de 1997, música del ayer. Después de esta canción, ahora sí se va a valer de toda. Let's listen to your song, no te lo pierdas.
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0: Déjame te lo regreso, Ariel Ramírez.
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0: Para que lo bailes.
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Ahora sí llegó la hora donde se vale de todo. Puedes pedirme, seguir pidiéndome canciones del pasado o algo del presente, algo del futuro. Si tienes una máquina para viajar al futuro y tienes una canción de allá porque conociste una chava del futuro y quieres ponerle la canción, aunque todavía no nazca, ¿verdad? ¿Quién sabe cómo está ese rollo? Pero supuestamente que ya hay personas que viajan al futuro, al pasado. ¿Quién sabe? ¿Quién sabe? ¿Tú crees en eso? ¿Quién sabe? Yo no sé. Hay muchos que creen en los ovnis. ¡Yo no sé! Saludos a mi compañero Luis Parra, que sí cree en los ovnis. Hay muchos que todavía creen en Santa Claus. Hay muchos todavía que creen que Estados Unidos ya fue a la luna y que el mundo gira y gira, millones y millones de millas está el sol. Cuando yo pienso que el mundo es estable, no giramos, lo que gira es el sol. ¿Quién sabe? Pero continuamos. Vamos a empezar con un grupo que vamos a tenerlos desde el ensayo. Se llama Grupo Clave GR. Es este jueves a las 7, ahí en el mero barrio de La Nogalera. Y posiblemente ahí puedes conocer el más guapo de La Nogalera. Va a estar dando autógrafos y puedes tomarte una foto con él. ¿Quién sabe si va a usar una máscara o se va a revelar? Te advierto que no, si eres una mujer casada, no vayas. Vas a dejar a tu esposo. Vamos a empezar con esto que se llama Si Todo Fue Mentira, con Grupo Clave GR, que vamos a estar conociendo desde el ensayo este jueves. Esta melodía dice más o menos...

cómo se la están pasando. Son las 12:09. It is 12:09. Se me taron y se voy a quizá capeo. Oye, se me saturaron los mensajes cuando dije que va a estar el más guapo en, desde el ensayo, tomando autógrafos. Y, no, bastantes mujeres. Pues no. Y luego me perdí de los mensajes normales que me piden canciones. ¿A qué horas es el ensayo? ¿A qué horas es el ensayo? Por favor, confírmame si va a estar el más guapo. ¿Me puede decir el nombre del más guapo otra vez? Sí, se llama Eusebio Duarte Salazar. Y pues posiblemente va a estar desde el ensayo este jueves a las 7. Saludos a Tito Chávez también, dice, y sí, Ariel, todas las aquellas mujeres sin compromiso pueden pasar a tomarse la foto con el más hermoso, el más guapo, y si gustan también está el más horrible, son dos personajes de La Nogalera este próximo jueves. Así es, y también esta noche pues tenemos una cita con el papá de Tito Chávez a las 7, no se lo pierdan, vamos a estar en vivo a las 7. Gracias Tito por invitarnos y unas dos canciones de Carla Chávez, Banda Cañón. No se lo pierdan, vámonos con esto que me pide Tito Chávez, una canción viejita de aquí, original de Muskis, que dice más o menos...

12 con 14, 12, 14, metaroniso y metaroniso. Saludos a todos, que me estoy divirtiendo. Y todavía no es jueves, ni todavía es a las 7 de la tarde, ¿no? Muchos artistas que vamos a estar conociendo. Y todavía me están preguntando por el más guapo de la Nogalera. Y también me confirman que si va a estar el locutor más guapo. Dije, ajá, ajá, ya me están incluyendo, gracias. Pero no traigo nada para el más guapo de la Nogalera, porque te acuerdas en que yo también soy de la Noga, pero él tiene ese título. Mis respetos para Eusebio Duarte Salazar. Saludos para el Pelón Aguirre, Pelón Aguirre, dice GR clave, GR de lo mejor, Ariel. Y quizás voy a andar ahí yo también. Hijo, eso va el Ricky Kimat, pues tiene que sacar más pollo, porque yo creo que va a haber mucha gente, especial muchas mujeres con bastante hambre. No sé si para el pollo o para conocer el más guapo de la Noga. Vámonos con más música, que me lo está pidiendo mi amiga de la zona centro. Ella es muy buena amiga que acabo de conocer en persona hace poquito. Juanita, ¿cómo estás? ¿Quiere algo de Sonido Master, Amor del Bueno? Se llama esta rolita. Juanita, te pido una cosa nada más, y eso es...

0: Hola Ariel, ¿cómo estás? Quisiera una canción que se llama, bueno, una canción de el día, bueno, este día tan especial que es de México. Hoy es el grito de la independencia. Y si la independencia nunca se hubiera hecho, nunca, pero nunca hubiera ido a la escuela. Las niñas y los niños no tuvieran los mismos derechos. Y yo creo que hoy es un muy, muy buen día, como todos los demás. Bueno, pues muchas gracias y saludos a los que sintonizan Radio Kickapoo y a los de cabina. Gracias. Que viva la Radio Kickapoo.
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It is now 12:27, 12 con 27, Metaruni, Suseni, Suapita, Kinui, Casepia. Saludos para todos y saludos para Osiris, un buen muchacho que escucha la radio. Que pues saludos para ti, amiguito, siempre saluda a los radioescuchas. A todos los que trabajamos aquí en Radio Kickapoo, gracias, gracias, saludos. Continuamos con más música. Ahora vamos a saludar a Jorge Rosales. Me dice por acá, Ariel, ya se amerita una agüita de cebada. Ponme la canción de favor, Fuiste Mala con los Cumbia Kings. La cosa sabrosa viene del futuro, les puede decir. Échale un ojo, primo, y te dice el foto. Saludos para toda la raza de allí, Barrio La Piedra. Qué bueno, qué bueno. Vamos a escuchar esto de Cumbia Kings, que se llama Fuiste Mala. Amigos, les pido una cosa, y eso es...

¿Qué creen? No me lo van a creer. Fue mi voz. Saludos para Jorge Rosales, saludos para todos, también para Cintia Triple M, que quiere algo de Karim León, para su mamá, que le gusta mucho, que nos está escuchando allá en la vía de Palau. Saludos a todos los que nos están escuchando allá en la vía de Palau. Un tamarro también para ellos, me iban a mandar un mensaje, Jorge Martínez, estoy esperando el mensaje para ponerle, complacerles, y ahorita le pongo para la mamá de Cintia Triple M, una de Karim León. También tenemos un saludo de Franco García. Dice, buenas tardes, amigo Ariel. Una de Luis Ornelas, la negra, con ron y velas. ¡Y súbele! Y también Vicky de Jalapa, Veracruz. Dice, buenas tardes, Ariel. Complázame con una cancelación a Azucena Bella del trío Armonía Huasteca. Gracias, saludos. Esas tres canciones seguiditas, porque ya me estoy quedando atrás. Saludos para todos ustedes. Y continuamos con más música. Tres canciones seguiditas para todos ustedes. ¡Súbeles!

0: Buenas tardes a todos los radioescuchas de Radio Kikapula 99.3 desde Melchor Musquis, desde el Rancho La Primavera, Pueblo Mágico. Saludos, Ariel. Quiero mandar un saludo para Marro, para Mari Velázquez, para Miriam, para Jorge Junior, para Priscila. Hoy es a la tarde, Innovación Norteña, a las 6 de la tarde se les invita allá en la plaza principal. El grito por parte de la alcaldesa Laura Jiménez Gachupina. Nos vemos a la tarde. Escucha Radio Kikapú 99.3. Te digo una cosa, solamente súbele.
1: Hoy no más, mi buen amigo Jorge Martínez. Así es, en la plaza principal de Barroterán. Para que vayan a bailar con Innovación Norteña. Ahí le va la canción de Karim León para toda la gente de Palau. Saludos, vía de Palau. Saludos.

Así es, para que sepan, Innovación Norteña te espera en la plaza principal, allá en Barroterán. Y para la gente de Palau van a tener el grupo Enamorado. Y para la gente de aquí de Musquis, Coahuila, pues van a estar los Chavarría Brothers. Continuamos con más música. Vamos a saludar a mis amigos. Dicen, hola amigo Ariel, buenas tardes. ¿Me puedes poner la canción Herida de Amor con Grupo Indio? Y un saludo para el Johnny Vázquez. Bonita tarde también para Paola Melchor. Y me dicen, y sube.

0: es impresionante que ya nomás me quedan 8 minutos. Tenemos un audio aquí que vamos a complacerles. Saludos a todos, de veras, me encanta que estén conmigo aquí en esta hora. Y pues se me pasa las horas, los minutos, bien rápido. Tenemos un mensaje de Dora Montelongo que dice más o menos así.
1: Buenas tardes, buenos días, buena suerte por ahí, vecino. Estamos festejando y recordando aquel glorioso día en que el gran cura Hidalgo dio la voz de arranque para terminar, para abolir, que no sé la palabra porque no tengo mucha letra, la libertad de aquellos esclavos, dice aquí, en 1810, en el pueblo de Dolores, brotó en hermosos fulgores la aurora de libertad, y al grito de independencia que el gran Hidalgo lanzó, para siempre en su conciencia, su nombre el pueblo grabó. Hidalgo, padre de la patria, que mil auroras te cante, que a tu bendita memoria todo el pueblo se levante. Al tañer de las campanas de aquel glorioso día, en aquel pueblito risueño, brillará para siempre en nuestro corazón y en todo el mundo mexicano aquella gran valentía de aquel sacerdote que dejó su sotana y llevando como estandarte la Virgen de Guadalupe, se lanzó, la llamó a su pueblo para libertar a todas aquellas personas que estaban bajo los yugos de aquellos terratenientes. ¡Qué bonito día! ¡Y que viva México! ¡Sí, señor! Y no nada más este día, que siempre tengamos presente, porque estamos como que ya estamos olvidándonos nosotros de que México es libre. Desgraciadamente están atados, estamos atados por muchas cosas. Buenas tardes, un saludo con mucho cariño y respeto para toda la gran familia de la Radio Kickapoo. La canción que quieras enviar, vecino, buenas tardes, buena suerte para todos. Dios los bendiga, cuídense mucho. Hasta luego. Y viva México, sí señor.
0: También tenemos un mensaje desde Eagle Pass, Texas, desde la maternidad, La Piedad, donde se escuchan los babies desde el nacimiento, la radio Kickapoo. Cuchi, cuchi, cu. Saludos para todos. La voz, el mensaje del doctor López.
2: Ariel, buen día. Un saludo a la gran y soberana nación. Escuché en la mañana con atención las noticias y me llamó la atención el árbol de ébano, madera muy preciada, muy buen comentario de parte de ustedes. También, como estamos en el mes del testamento, hoy te quiero pedir con todo respeto una rola de Rigo Tobar que se llama El Testamento. Para los que vamos a partir pronto, hay que dejar todo bien claro para dónde va, de dónde viene y de quién es. Si hay letras chiquitas, léanlas bien. No hay que dejar problemas, porque simple y sencillamente este tipo de acciones que no se hacen bien dividen familias por siempre, generan problemas por siempre. Es muy buen punto hacer las cosas a tiempo. Por eso hoy, con Rigo Tobar, El Testamento, con un saludo cuchi cuchi cu, desde el lugar donde los bebés escuchan Radio Kickapoo. ¡Saludos!

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Hoy no más, ya estamos en la hora country. It is 1:03, la 1:03 de la tarde. CNQT Guayaquil y Pie. Saludos para todos. Y saludos para todos los que no alcancé a ponerle sus canciones. Por acá me dice Flores. Dice, buenos días, los pronósticos de lluvia para Musquis el día de hoy. Musquis, Ariel Rodríguez, gracias Ariel Rodríguez. Y muchas gracias Ariel Rodríguez. Ariel Rodríguez, ¿estás allí Ariel Rodríguez? Ah, sí, aquí estoy amigos, saludos para ti. Y no hay señales de lluvia, fíjate que cada vez menos las lluvias en la mañana en el noticiero Expresión. Habíamos dicho que este lunes iba a llover tal vez. Y ahora que lo estoy viendo, se movieron las lluvias y ya no se ve nada de lluvias hasta el próximo jueves, que me dice mi celular inteligente. Ojalá que esté equivocado y que lleguen las lluvias de repente. Saludos, amigo. Pero por ahorita estamos en 34 grados en Celsius. Y en Fahrenheit estamos en 93 grados en Fahrenheit. Ya no está tan caliente, pero sí está caliente. Saludos para todos. También saludos para Wild Willy Wild West, que siempre nos manda sus saludos. Saludos, amigo, donde quiera que estés. Y también por acá me dicen, hermosa tarde, Ariel, hermosa postal desde la tribu Kickapoo. Arriba el norte, viva tribu Kickapoo, viva México. Y saludos a Cindy Funguín, que estás en la oficina de la tribu. Una canción de Thalía para ella, Amor a la Mexicana. Ay, ya, lamentablemente ya estamos en la hora country, pero se lo dejo programado para la hora indígena. ¿Qué te parece, amiga? Saludos. Y también tenemos por acá saludos. Saludos a Bricky Bracho. Saludos, amiga. Pero ya se cambian, también se acabó. Quería una de primavera. Saludos, amiga, donde quiera que estés. Y dice, ¿qué onda, Ariel? ¿Para qué horas queda el... ¿A qué horas queda el taller? Saludos, amigo. Es el... Ya mero. Ahí te lo mando, amigo. Saludos para Cristian. Y saludos para todos. Estamos en la hora country. Déjame regreso esto de Brooks and Dunn, que se llama Boots Scooting Boogie.

0: 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Muy buenas tardes, estamos en la hora country. ¿Cómo se la están pasando en un martes bien rico? La 1:21. Hoy esta canción es de Alan Jackson. Esta canción se llama The Older I Get. ¿Qué significa The Older I Get? Entre más viejo me pongo.
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0: Déjase les narro un ratillo. Dice: cuanto más viejo me vuelvo, más pienso que solo tienes un minuto. Mejor mientras estás en el mejor vivir mientras estés en ese minuto, porque no ha ido en un abrir y porque se va, o sea, el tiempo se va en abrir y cerrar los ojos, y cuanto más viejo me pongo, más cierto es la gente que amas, no el dinero y esas cosas. Eso es lo que te hace rico. Y si encontrara una fuente de juventud, yo no viviría ninguna sola gota. Y esa es verdad. Es curioso que siento que estoy llegando a mis mejores años. Cuanto más viejo me vuelvo, menos amigos tengo. Pero no necesitas mucho cuando los que tienes siempre te han respaldado, y cuanto más viejo me pongo, mejor soy al saber cuánto dar y cuánto simplemente no dar a nada. Y si encontrará una fuente de juventud, no beberá ninguna sola de esa agua, porque estoy muy contento a la edad. Entre más viejo me pongo, más veo la realidad. Alan Jackson, The Older I Get. Déjame se los regreso. Súbele. La Hora Country.

Dije, esa canción ya duró bastante, Anaí, le dije. Y Anaí me dijo, sí, está muy buena. Y luego que me voy fijando, está en repetir. Solamente en Radio Kickapoo. Pero sí les gustó, ¿verdad? Saludos.

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Hoy no más la hora country. Saludos para Manuel Maldonado, que nos escucha ya. En el ejido Santa María. Saludos, amigo. Y muy pronto también él, desde el ensayo, vamos a ir allí al ejido Santa María. Next day I chased around the playground. Saludos a Dora Montelongo. Saludos al Tecateca. Dice un saludito para mi compa La Sota y tu servidor el Tecateca. Hoy nomás una música de George Strait, se llama Check Yes or No. ¿Qué significa? Pues dicen que cuando estaban en la escuela, en la primaria, y que ya cuando justamente le iba a llegar una nota de la chica, la maestra se lo quita, pero él alcanzó a leer.

que decía: me quieres, yo te quiero a ti, ¿quieres hacer mi novio? Ahí checas sí o no. Y así se oye esta canción, Check Yes or No.

Hearts. Amigos, ya me voy a despedir. Ahorita nos vemos en Ejido Morelos con la alcaldesa para que grite. Anaí va a estar en Barroterán. Y también nos volvemos aquí en Musquis también a las 7. Acuerden que tenemos un en vivo ahí con los papás de Carla Chávez. No se lo pierdan, no se lo pierdan. Es hoy, todo eso es hoy. Cuídense mucho. Los veo el día de mañana en el Noticiero Expresión a las 7 de la mañana. Chao, cuídense.

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0: Hola, ¿qué tal? Muy buenas tardes tengan todos ustedes. Son 3 de la tarde ya con 12 minutos en este día 15, martes 15 de septiembre del año 2026. En este día los queremos invitar, por supuesto, que sintonicen Radio Kickapoo y también en las frecuencias de Piedra Negra, Eagle Pass, y también en las redes sociales, porque hoy tenemos en punto de las 4 y media el programa Voces de la Tierra. Vamos a tener un tema muy interesante, van a hablar aquí mi compañera Citlali y el Inge Pepe ahí, o Cristian, o la nueva compañera, no sabemos, pero vamos a un tema muy interesante que se llama La Capa de Ozono, en punto de las 4 y media el día de hoy, Voces de la Tierra. Ahorita estamos escuchando Partido en Dos, la agrupación Tierra Negra. Vamos a un pequeño corte comercial y regresamos ya con esta melodía de fondo.
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de la tarde ya con 24 minutos. Seguimos escuchando tu melodía, tu canción favorita a través de las frecuencias de Radio Kickapoo, la 99.3 FM y la 107.5 en Piedras Negras, Eagle Pass. Recibimos llamadas en cabina y pues ahorita nos habló nuestra amiga Juanita, que ya recibimos nuestras felicitaciones por parte de ella, aquí la ingeniera y mi compañera Citlali Guajardo. Ya aquí la escuchó y pues gracias por esas felicitaciones el día de ayer, que fue el día del locutor, ¿verdad? Y pues muchas gracias a todos ustedes y le vamos a complacer con las canciones que está escuchando de fondo. Es de la agrupación de Tierra Negra y también algo de la original banda Cañón, Ni Guerra Ni Paz. Pero antes, mencionándoles que el día de hoy tenemos un programa Voces de la Tierra en punto de las 4:30 de la tarde. Por supuesto lo vamos a tener aquí en las frecuencias y en vía streaming en Facebook Live. No se lo pierda hoy en punto de las 4:30, Voces de la Tierra. El tema es la capa de ozono. Usted interactúe, mándenle sus comentarios, sus opiniones y aquí al aire les vamos a dar lectura y por supuesto también los comentarios en Facebook. Bueno, pues nos vamos complaciendo nuestra amiga Juanita. Es de la agrupación de la capital del carbón Tierra Negra y posteriormente algo de nuestra amiga Carla Chávez, la original banda Cañón.

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3 de la tarde ya con 32 minutos. Seguimos escuchando tu música. El teléfono en cabina es el 864-126-1065. Llamada directa e incluso vía WhatsApp. Ahí nos pueden también mandar su mensajito. Y estamos aquí recibiendo un mensaje de nuestro buen amigo Jesús Cáceres, que quiere escuchar algo de Jumbe, creo que así lo mencioné bien, y suena de fondo Murallas. Pero también quiero recordarles, bueno, el día de ayer un poco triste la situación para las personas que les gusta el universo de la WWE. El día de ayer el Penta Cero Miedo se enfrentó a Roman y pues lamentablemente perdió, no pudo conseguir el campeonato pesado de la WWE. Y pues va a seguir por la revancha, dice el Penta Cero Miedo, que va a seguir por la revancha. En noticias de deportes es lo que tenemos hasta ahorita. El Cero Miedo no pudo conquistar el campeonato de la WWE, así que nos vamos con música. Le vamos a mandar dos melodías, Murallas y Fantasmas, para tu buen amigo Jesús Cáceres. Y le recordamos también que el día de hoy, en punto de las 4:30 de la tarde, Voces de la Tierra, el tema es La Capa de Ozono.

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0: ahora sí, nuevamente 3 de la tarde con 55 minutos. Estás escuchando Radio Kickapoo en las frecuencias, la 99.3 FM y la 107.5. Seguimos con música y tenemos de fondo algo de los Cumbia Kings que están solicitando vía WhatsApp. Teléfono en cabina 864-126-1065 y por supuesto invitándolos al programa del día de hoy. Voces de la Tierra en punto de las 4:30 de la tarde. El tema de hoy es la capa de ozono. Vamos con música, pero primeramente vamos a un breve corte y regresamos con Sabes a Chocolate.
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0: Chocolate. Regresamos con la mejor programación. ¿Por qué les comento que es la mejor programación? Porque la programación la haces tú solamente mandando mensajes vía WhatsApp y al teléfono en cabina, y le complacemos en este día con tu canción favorita. Aquí a través de Radio Kickapoo escuchamos de fondo Sabes a Chocolate, los Cumbia Kings, A.B. Quintanilla.

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0: Hola, ¿qué tal? Bienvenidos a su programa Voces de la Tierra. Estamos muy contentos de estar una semana más con todos y cada uno de ustedes. Y como en algunas ocasiones, porque ya no puedo decir que cada semana de repente aparece, de repente desaparece, igual el Inge Pepe, pues tenemos al ingeniero Cristian Gómez y presentando a la maestra Airam, que va a estarnos acompañando en los próximos episodios, y pues que espero que pueda integrarse con nosotros y también con la audiencia para pues difundir estos temas del medio ambiente.
1: Así es, pues muy contento, Citlali, de una emisión más de Voces de la Tierra, el programa 137, si no me equivoco, de ya estos, ¿qué? Más de dos años, vamos, sí. En más de dos años y medio. Entonces, pues muy contentos de una emisión más, ahora con la maestra Airam Rodríguez, que se integra al equipo de guardaparques, principalmente en el área técnica de la parte de educación ambiental. Uh-huh. Por ahí hubo algunos movimientos y pues ya se integra la maestra Airam. Sí me van a seguir viendo en algunas ocasiones aquí, pero pues ya es la encargada totalmente de educación ambiental. Y pues ya, como bien lo mencionaste, se va a estar integrando precisamente aquí a Voces de la Tierra. Y pues como te comentaba y así como bien lo decías, pues esos programas ambientales que pues nos llevan más allá de conocer un poquito de lo que tal vez en algún momento de nuestra formación lo escuchamos en la primaria o en algún momento de nuestra vida, pero pues que tiene que ver mucho con la vida de nuestro planeta, con los procesos biológicos. Y el tema que vamos a tratar precisamente el día de hoy es hablar y conocer un poquito sobre la capa de ozono.
0: Interesante, yo creo que muchas de las veces cuando estábamos en la primaria se nos hablaba bastante sobre el tema de la capa de ozono. Yo recuerdo que particularmente en la clase de ciencias naturales vinieron mis primeras preocupaciones y mis primeras crisis existenciales, y una de ellas fue la primera, la recuerdo, que el sol en algunos cuantos millones de años iba a explotar, y mi preocupación fue de que no, ¿cómo nuestro sol va a morir? Claro que ya no iba a estar para verlo, pero la siguiente fue todo el daño que se nos contaba en aquellos temas donde se trataba de la contaminación, uh-huh. El daño que había a la capa de ozono y su importancia. Así que yo creo que la mayoría, al menos que hayan estado en la primaria, pues tendrán un poquito de noción sobre este tema, pero hoy lo vamos a abordar ya más a fondo y compartiendo información más actualizada, porque ya tiene rato que estuve en la primaria, entonces sí, claro. Vamos a ver qué podemos aprender el día de hoy.
1: Así es, y además de que este programa lo trajimos precisamente el día de hoy, 15 de septiembre, porque mañana, 16 de septiembre, aparte de ser
0: la independencia
1: de nuestro país, también se conmemora el Día Internacional de la Preservación de la Capa de Ozono, que fue el día en que se firmó un protocolo de Montreal. Ahorita vamos a hablar un poquito de él.
0: Okay.
1: Que pues es como lo sabemos, que en nuestro planeta, gracias a Naciones Unidas y diversas organizaciones internacionales, pues se firman acuerdos varios países para precisamente mitigar aspectos también en la parte ambiental, como algunos otros, pero pues en este caso el protocolo de Montreal se firmó el 16 de septiembre de 1987 para precisamente pues juntar todas las acciones que pudieran hacer los países miembros y aliados para precisamente seguir conservando y hacer acciones de conservación para que esa capa que nos protege de los rayos y de la radiación solar, principalmente, ahorita lo vamos a ver más a fondo, pues de alguna manera todos pudiéramos colaborar y que se siguiera manteniendo de esta manera. Pero es por ese la principal razón de que el día de hoy trajimos este tema Voces de la Tierra.
0: Ahora, muy importante, ¿qué es la capa de ozono? Para partir de ese punto, primero tenemos que conocer qué es de lo que vamos a hablar.
1: Así es. Bueno, y un poquito hablando de qué va a ser la capa de ozono, hay que, lo mencionamos cuando hablamos de geología aquí en Voces de la Tierra. Sabemos que pues nuestro planeta comenzó pues formándose hace más de 4.500 millones de años, que fue un cúmulo de rocas, que primero nuestro planeta era una bola de fuego gigante, después ya vinieron todos estos procesos geológicos a lo largo del tiempo, y viene el punto muy importante, que es cuando comienzan a formarse esos pequeños microorganismos muy simples, pero muy importantes, que son los que van a dar paso precisamente a la vida que conocemos hoy en día en nuestro planeta. Entonces comienzan a formarse ciertas bacterias que son como las, que son más bien las cianobacterias, perdón, hace aproximadamente unos 3.500 millones de años, y también van de la mano con los estromatolitos. Esos creo que en algún momento todos los hemos escuchado, que son los primeros productores de oxígeno en nuestro planeta. Es como si fueran algún tipo de formación rocosa, obviamente debajo del agua, y comienzan pues este proceso de fotosíntesis con la luz solar, y a su vez comienzan a producir el oxígeno que tenemos hoy en nuestra atmósfera. A partir de ahí vienen ya todos estos cambios que llegamos a conocer en nuestro planeta, y viene este proceso importante que es precisamente el oxígeno. Pero como comienzan a ser poquitas, vamos a decir, estilos, tipos y tipos de vida, pero a su vez también pocos organismos en lo que van proliferando, pues obviamente las cantidades de oxígeno pues comenzaron a ser poquitas. Sabemos también de antemano que antes en nuestro planeta había pues mucho vulcanismo, había muchos gases tóxicos, que era una atmósfera totalmente inhabitable para cualquier tipo de vida, y que ya pues gracias a los procesos geológicos pues obviamente cambió este tipo de atmósfera, y obviamente de la mano con la aparición de estas bacterias, estos organismos, pues tenemos oxígeno. Entonces, como lo decía, que eran pues muy poquitos, viene un evento que se llama la gran oxidación, que es decir, hay una gran cantidad de oxígeno en nuestro planeta, y es a partir de ahí cuando ligeramente comienza a formarse esta capa de ozono. Ahora, para no entrar en temas o en puntos tan técnicos, porque sabemos que aquí en Voces de la Tierra tratamos de que sea más una plática, en alguna clase de química llegamos a ver que el oxígeno está compuesto de dos moléculas, que es O2. Entonces, precisamente, el oxígeno se producía de los estromatolitos, salía a la atmósfera, entonces salía como O2. Al momento de que esa molécula, los rayos intensos solares, toda esa radiación chocaba con esa molécula, hacía que se desintegrara, es decir, en vez de tener dos moléculas juntas, teníamos una molécula de oxígeno separada, por así decirlo, teníamos un oxígeno solito. Este oxígeno solito se juntaba con otra molécula de oxígeno, es decir, con otro O2, entonces ya teníamos una molécula de O3. Entonces ya teníamos tres moleculitas de oxígeno, y eso es a lo que llamamos el ozono. En ese momento se empieza a acumular ligeramente esta capa en la atmósfera, y a su vez se vuelve más densa, y es lo que precisamente va formando la capa de ozono. Entonces, si nos preguntamos qué viene siendo precisamente o de qué se conforma la capa de ozono, pues precisamente de moléculas de oxígeno, y en este caso es el enlace de tres oxígenos, el O3, que es el ozono. Entonces, a su vez, obviamente, van proliferando más, más vida que produce oxígeno dentro de nuestro planeta, y a su vez esa capa se va haciendo más densa gracias a ese proceso de que van chocando con la radiación solar, y se crea de esta manera la capa de ozono en nuestro planeta. Entonces, a grandes rasgos, resumiendo este rollo para no arrullarnos, pues fue por toda esa vida que comenzó a surgir, que a su vez hizo que esa capa de ozono diera paso a una mayor proliferación y una mayor evolución de vida en nuestro planeta.
2: Bueno, prácticamente lo que quiso decir aquí el ingeniero Cristian es que la capa de ozono es básicamente una capa invisible que cubre a nuestro planeta Tierra, ¿sí? Y esa capa nos ayuda a nosotros a minimizar los daños causados por la radiación tan intensa que nos da el sol, ¿verdad? Pero así como lo dijo el ingeniero, así inició todo eso. Acuérdense que entre más más población esté aquí o más seres vivos, pues más producimos, ¿verdad? Lo que es el daño, ¿verdad? Entonces, uh-huh. Prácticamente, pues la capa sufre cuando nosotros producimos o hacemos mucho daño aquí.
1: Así es, y además parte de este programa pues es ser conscientes, así como es. Lo dice la maestra Graham, que es algo totalmente que no vemos, pero pues la atmósfera que tenemos presente son los gases que respiramos, mayor concentración de nitrógeno y oxígeno en segundo lugar. Tal vez eso no lo sabíamos, que es mayor el nitrógeno que el oxígeno, pero esos gases que no vemos, y además de la capa de ozono que es totalmente invisible, pues es lo que ayuda a que la vida en el planeta siga surgiendo y que esa radiación tan potente del sol pues no llegue de una manera tan directa y incluso mortal a dañar la vida que tenemos aquí en nuestro planeta.
0: Es una parte muy importante para nuestro planeta, es una parte crucial. Yo creo que cuando no podemos ver tal cual algo, muchas veces tiende a restarse la importancia, y yo creo que este ha sido el caso, y en muchas de las también de los casos es la falta de información o de conocimiento de las personas, porque a lo mejor y en el mundo que vivimos o en el tipo de sociedad que vivimos, muchas veces estamos muy enfocados a problemáticas muy concretas y a veces olvidamos que vivimos como una sociedad y vemos los problemas de una forma como muy individual, ¿no? ¿De qué estoy hablando? Por ejemplo, la mayoría de las personas, las preocupaciones tienden a ser el dinero para cubrir todas mis necesidades, el trabajo, dejé cosas pendientes en el trabajo, los informes, las cosas que tengo que hacer. Y yo creo que es ese estilo de vida tan acelerado también lo que nos frena un poquito de voltear a ver este tipo de problemáticas. Me agrada que estemos compartiendo esta información y que pues puede existir esta posibilidad de las personas de conocer algo que a lo mejor y no podemos ver, pero que nos está literalmente, como ya lo dijeron ustedes, salvando la vida. Y no nada más a nosotros, o sea, al resto de los animales también.
1: Sí, exactamente, porque como también lo hemos mencionado en algún momento, pues damos por hecho que muchas cosas son normales o son habituales, que nos acostumbramos a verlas, pero pues sabemos que cada cosa que existe en nuestro planeta, cada ser vivo o cada sistema o proceso que hay, pues son a su vez para que pues nosotros podamos estar en este momento aquí tranquilos, respirando con una protección que, como lo decimos, no la vemos, pero que es muy importante. Y además, aparte de no verla, la capa de ozono se encuentra a partir de los 15 o 16 kilómetros, hablando de altitud. En su mayor densidad es a partir de los 25 kilómetros, hablando, vamos a ponerlo de si medimos de aquí, de donde estamos aquí en Radio Kickapoo, en línea recta hacia el cielo, aproximadamente a los 15 kilómetros se comienza a formar la capa de ozono. Es aproximadamente a los 24, 25, cuando ya es en su mayor densidad, por así decirlo, y comienza a diluirse o a hacerse un poco menos densa a partir de los 30 kilómetros de altitud. Sabemos que pues nuestro planeta se divide en varias capas de la estratosfera y que conforman en sí toda la atmósfera terrestre, y en esa distancia, vaya, que podemos decir que entre los 15 a 30 kilómetros es donde se encuentra la capa de ozono.
0: Y de igual manera, estamos muy acostumbrados a nuestro planeta, ya que todos estamos muy adaptados y adaptados a una forma muy cómoda de existir, y yo creo que a veces no dimensionamos, no, al menos que sepamos, no hay otro planeta con oxígeno que podamos respirar. O sea, vivimos en un lugar donde las condiciones fueron las adecuadas y de forma aleatoria y extraordinaria para que pudiéramos existir.
1: Sí. Y creo que todos en algún momento hemos visto pues alguna película que muestra nuestro planeta por fuera, o alguna película que tenga que ver con el espacio exterior, y vemos precisamente que cuando se enfoca el planeta Tierra, pues se ve como si tuviera una cierta capita como de gas o algo así. Entonces eso es precisamente a lo que se divide en las ciertas capas que tiene nuestro planeta, porque vaya, es en sí la atmósfera en general, pero un dato que también es bueno saber es cómo se divide pues en sí la atmósfera. Y ahorita que lo mencionaba, por ejemplo, la primer parte es la troposfera, que es la capa donde vivimos nosotros. Dice, aquí ocurre obviamente la mayor parte del tiempo meteorológico, es decir, las tormentas y todo lo que tenemos, vaya, que podemos sentir literalmente. Después viene la estratosfera, dice, aquí se encuentra la mayor parte de ozono atmosférico, que era lo que decíamos, entre los 15 y 35 kilómetros de altura. Después, más arriba de esos 35 kilómetros, viene la mesósfera, y esto también es importante saberlo, porque dice, en ella se desintegran muchos meteoritos o meteoroides que entran a la atmósfera. Después, más arriba, viene la termósfera, que dice que absorbe la radiación solar de alta energía. Es en la parte donde ocurren las auroras boreales, que creo que esas sí todas las conocemos. Y por último, ya para terminar la atmósfera y ya dar paso al espacio exterior abierto, la región más externa, que es la exósfera, donde la atmósfera pues obviamente se vuelve más tenue. Entonces esas son las capas que precisamente conforman la atmósfera de nuestro planeta y que, como lo decimos, pues no las vemos, pero pues son vitales precisamente para la existencia humana y de todos los seres vivos que habitamos aquí en el planeta Tierra.
0: Por supuesto. Creo que también otra de las cosas que valdría la pena decir o comentar por acá son cuáles son esas cosas que dañan la capa de ozono. Me gustaría que empezáramos con este punto para irlo desarrollando un poquito más conforme vayamos avanzando.
1: Sí, así es. Como bien sabemos, pues la humanidad se ha desarrollado a cierta manera de que las herramientas que tenemos al alcance pues obviamente sean pues una manera más práctica para llevar la vida de los humanos, pero pues lamentablemente, a falta precisamente de información, de pruebas, pues los humanos hemos creado, pues vamos a decir, sustancias, inventos que obviamente no son naturales, pero que a su vez pues creemos que nos va a hacer la vida más útil. Sin embargo, pues nos vamos dando cuenta que con el deterioro ambiental que llegan a causar, pues nos damos cuenta que no era la mejor creación por el ser humano. Por ejemplo, si nos vamos a la historia, pues le hemos visto con el peltre, si no me equivoco, con un tipo de antiadherente que recién salió en los años 70, 60, si no me equivoco,
0: okay,
1: que causaba también cierta enfermedad en las personas y que a su vez, pues obviamente a nivel mundial se descontinuó su uso. Entonces, al igual, pues existen gases que utilizamos nosotros los seres humanos, químicos que llegan a dañar, sabemos que hay químicos que dañan el suelo, que dañan el agua, pero también el uso de ciertos aerosoles, y en ese caso, lo voy a leer porque siempre me trabé en la mañana, de los clorofluorocarbonos, que son los llamados CFC, que viene aquí. Entonces, que son pues esos gases, ¿sí los podemos llamar gases?
2: Sí, lo que pasa es que, así como lo dice el ingeniero, nosotros tenemos la fortuna de que todo se nos facilita, ¿verdad? Entonces, todo lo que nosotros o lo que se inventa nos hace la vida mucho más fácil. Pero estamos dañando, o sea, se nos hace a nosotros la vida mucho más fácil, pero estamos dañando porque no tenemos información, pues el medio ambiente. Entonces, uno de los principales daños son los aerosoles, como lo dice el ingeniero, y esto los podemos encontrar, por ejemplo, en algunos desodorantes que nosotros usamos, en los aromatizantes que usamos nosotros para las casas, y muchas veces nosotros no estamos acostumbrados a ver las etiquetas. Entonces, cuando tú vas a un centro comercial y tú tomas algún desodorante en aerosol, tú puedes... Viene ahí una etiqueta en donde dice que no daña la capa de ozono en el medio ambiente. Entonces, estamos acostumbrados a una vida tan rápida que lo que vamos es nada más agarrar el desodorante y ya, ¿verdad? Entonces, es falta de información, como lo dice el ingeniero. Muchos de esos es una falta grave de información la que tenemos. Y por eso es que estamos acabando ya con lo poquito que tenemos.
1: Exactamente.
0: Nada más escuchas el nombre y sabes que algo va a estar mal, ¿sabes? Cuando, a ver, en química, nada más escuchas latín, la mezcla de muchas cosas, sabes que eso va a estar muy mal para el medio ambiente, sabes que eso va a estar letal. No, era un tema que también teníamos con algunos metales y químicos que luego nunca desaparecen. Es como, ¿por qué tenemos que permitir la existencia y el uso de cosas que te dicen, oh, sí, mira, te voy a dar este producto que usa este compuesto, que usa esto, y lo vas a usar y a lo mejor te va a servir una vez, pero ¿sabes qué? Ya nunca lo vamos a poder quitar del medio ambiente.
2: Exacto.
0: ¿Cómo, por qué se puede comercializar con algo así?
1: Sí, pues, como... Bueno, adelante,
2: sí, porque muchas veces es económico, porque muchas veces lo sacan al mercado, es económico y nosotros lo compramos. O muchas veces nada más por el simple hecho del consumismo. Entonces, compramos cosas, acumulamos cosas y eso hace daño, o sea, queramos o no, hace daño. Pero, por ejemplo, ahorita, por ejemplo, ya ves que el sol y el calor ahorita está... muy, muy fuerte. Por ejemplo, claro, ahorita ya las personas saben que no pueden salir de casa sin usar protector solar.
0: Sí.
2: Tú lo sabes ahorita porque ya la televisión, el consumismo ya te ha dicho eso. Pero, por ejemplo, es lo mismo en nuestro planeta Tierra. Nuestro planeta Tierra, la capa de ozono es un protector solar. Es el protector solar de nosotros. ¿Qué va a pasar el día que ese protector solar se vaya haciendo cada vez más delgado? ¿Qué es lo que pasa con nosotros cuando no usamos protector solar al salir?
1: Comienzan a salir manchas, arrugas.
2: ¿Qué más?
0: Pues en un caso un poquito más elevado, el cáncer de piel.
2: Sí. Uh-huh. Ahora imagínate que la Tierra se queda sin ese protector solar, ¿sí? Ya no tiene, ya no hay protector, se adelgaza, ya no sirve, ya no hay manera de comprar otro más caro. No podemos comprar otro más caro. Pero cuando ese protector solar se va acabando, la radiación nos empieza a quemar a nosotros. Y entonces ahorita tú comentaste algo bien importante acerca de los seres vivos. Nosotros estamos acostumbrados a una vida aquí porque tenemos las condiciones ideales para vivir. Pero acuérdense que estas condiciones o los seres vivos trabajamos en una cadena. Entonces, ¿qué pasa si ese protector se acaba? Las plantas se empiezan a morir, ¿sí?, por la radiación, hay enfermedades a los seres humanos. Entonces, esa cadena que ya estaba compuesta se va a empezar a alterar.
0: Pues yo creo que muriendo o acabándose la capa de ozono no tendríamos mucho tiempo. O sea, ¿cuánto tiempo se tarda la luz solar en llegar a nosotros? 8 minutos. Entonces, pues, ¿como de cuánto tiempo de vida nos quedaría después de eso?
2: Ay, pues, ese es la pregunta. ¿Cuánto tiempo podríamos nosotros vivir así? Imagínate todas las enfermedades y toda la escasez que
0: pues habría. Yo creo que simplemente no lo toleraría la piel, no. Y sería cosa de minutos.
1: Sí, porque además pues es una radiación tal cual.
0: Es muy extremo.
1: Porque, o sea, no sería nada más a nosotros como seres humanos, sería a la vida en general, los cultivos, los demás seres vivos, los mamíferos, anfibios, todo lo que integra los seres vivos, pues obviamente sufrirían pues esta gran, pues qué decirlo, va a ser una mortandad, por así decirlo, porque precisamente la capa de ozono pues fue precursora para que dieran paso los seres vivos acuáticos hacia la Tierra, porque obviamente como que querían salir y sentían un calor y una, pues, ¿cómo decirlo?, una molestia de esa intensidad y radiación solar, que ya precisamente con la formación de la capa de ozono es como ese pequeño animalito acuático que quiso ser curioso y salió precisamente a la zona terrestre, pues dio paso también a los que estamos ahorita en tierra firme. Entonces la capa de ozono pues fue precisamente precursora de la evolución que tuvieron muchos seres vivos. Entonces ahora imagínense nosotros que estamos pues totalmente acostumbrados a decir que en cierto modo aguantamos andar en campo y aunque traigamos protector, pues ay, sí nos quema el sol, pero digamos que lo aguantamos entre comillas. Entonces ahora imaginémonos si seguimos haciendo cosas negativas que vayan desgastando y adelgazando precisamente esa capa que nos protege, pues va a llegar precisamente el momento en el que pues por la ventana nos vamos a poder asomar, porque va a ser algo muy intenso y que obviamente pues nos va a dañar seriamente.
0: Y me imagino que el proceso es gradual también, el cómo se va a ir deteriorando. De hecho, creo que por ahí en el navegador actualmente hay un indicador sobre la radiación de los rayos ultravioletas. Al menos en la aplicación que tiene el teléfono me llega la notificación. Y por lo general, de los indicadores que hay para aquí es que el aire está limpio, pero por favor no salgas porque el sol, o sea, los rayos ultravioletas están muy fuertes. O sea, es extremo, es más de lo recomendado.
2: Así es. Cuando hablamos nosotros de radiación, hablamos ya de situaciones muy, muy peligrosas, ¿verdad? Los rayos, claro. La radiación UV y todo eso. Pero, por ejemplo, ahorita el sol, acuérdate que el sol es dador de vida. O sea, ahorita claro. El sol nos da luz, nos da calor, las plantas pueden hacer la fotosíntesis, ¿verdad? Pero va a llegar un momento en que ya no va a ser eso lo que nos va a proteger, sino ya la radiación ya va a estar tan fuerte que ya no va a haber pues nada de eso, ¿verdad? Ya en vez de ayudarnos nos va a perjudicar.
0: Ya no van a poder salir a tomar sus baños de vitamina D.
2: Exacto. Olvídense de eso.
1: Sí, y además de que pues tal vez nos vamos a poder pensar, bueno, ¿y de qué manera si yo uso un aerosol o un desodorante, pues de qué manera termina dañando la capa de ozono. Y como pues lo decíamos al inicio, pues es el compacto de tres moléculas de oxígeno. Entonces precisamente este tipo de, que es un compuesto.
2: Sí.
1: Sí, este tipo de compuestos, pues a su vez sube en la atmósfera y vamos a decir que descompone esos tres oxígenos que están juntos. Uh-huh. Y obviamente al estar descomponiendo pues esos ozonos, pues obviamente es lo que va haciendo que haya menos y a su vez se vaya adelgazando. Entonces esa es la manera en la que tal vez involuntariamente y sin saberlo estamos dañando nosotros la capa de ozono. Cuando esos gases llegan y comienzan a alterar esa formación de oxígenos que están ahí protegiéndonos, esa es la manera en la que nosotros como seres humanos estamos afectando algo que también nos protege demasiado.
0: Yo creo que cuando, en 2026, yo creo que este año, el mirar hacia el futuro de la humanidad, no ha sido muy, ¿cómo decirlo?, alentador, no ha sido muy esperanzador la realidad de las cosas. Vivimos muy distraídos y casi todo el tiempo como que pensamos que mientras algo no nos alcance,
2: exacto,
0: no está pasando. O como si, yo creo que ya ubicarán muchos de los temas políticos, sociales y económicos que están ocurriendo alrededor del mundo, pero nosotros, dentro de lo que cabe, percibimos consecuencias mínimas, que sube el precio de una cosa, que baja el precio de otra, y así nos las vamos, pero dentro de lo que ha sido, en general, nuestra vida no ha cambiado mucho. No hemos como percibido tan tangible este cambio, este daño que existe, porque estamos en una zona pues un poco más aislada, estamos en un lugar pues casi rural, que pues no tiene nada de malo, nos trae ese beneficio, pero al mismo tiempo yo creo que pues muchos tenemos muy relacionado el momento de la pandemia, de cómo de un momento para otro nos cambió la vida a todos y pensamos, ah, ya lo superamos, ya triunfamos, ya nada puede pasar, pero así como existió ese cambio, un montón de otros cambios pudieran ocurrir a la rapidez que no nos dimensionamos, como ocurrió con la pandemia, y también cambiarnos rotundamente la vida.
2: Así es. Fíjate que ahorita que tocaste el tema de lo de la pandemia, cuando fue la pandemia, pues estuvimos todos en nuestras casas, ¿verdad?, cuidándonos. Y cuando eso pasó, el planeta descansó. O sea, sí, los niveles de contaminación bajaron. ¿Por qué? Porque no se usaba tanto el coche, porque no había tanta contaminación, la gente no consumía tantas cosas en plástico, porque acuérdate que antes era que lavar todo, entonces, y la gente tenía miedo, la gente en realidad tenía miedo, no salía, entonces bajó, el planeta respiró. Y ahorita, por ejemplo, que mencionas de que no lo hemos sentido, a lo mejor no lo hemos sentido tanto, pero igual no es la misma temperatura hoy que hace, no sé, años atrás.
0: Claro.
2: Las lluvias, todo ha ido cambiando, es poco a poquito, pero ya nos está alcanzando. Entonces, queramos o no, tenemos nosotros que ayudar un poquito, porque ya no es como que recuperara como estábamos al 100%, pero sí poder nosotros contribuir, ayudar a lo que nos queda ahorita todavía. Ahorita que todavía podemos salir a tomar los baños de sol en las mañanas.
0: Y yo creo que las fechas, las celebraciones sirven para acordarnos de cosas. Y yo todavía recuerdo de mi época primaria que en septiembre ya podía usar algún chaquetín.
2: Exacto.
0: Y ahorita salir es casi insoportable, estar en el exterior. Si no estás en un lugar donde haya árboles o donde haya alguna sombra, es demasiado el calor que hay. Ayer estábamos 37 grados, cosa que pues antes no ocurría. Estamos esperando también las consecuencias del fenómeno del Niño, que también ya se habla bastante, y al final pues hay muchas cosas pasando, y no es tratar de ser alarmista, porque yo creo que hasta cierto punto el conocimiento nos da las armas de poder hacer algo al respecto y de intentarlo, porque muchas veces yo creo que no debemos de tomarlo como, bueno, se va a cabo, se acabó, voy a disfrutar mientras pueda. No, porque yo creo que a estas alturas todavía hay una manera de evitarlo. Hay quienes hablan de ese punto de no retorno, del punto de retorno, que si hay, que si no hay. Pues oigan, yo creo que mínimo podemos reducir bastante el impacto. Yo creo fielmente que si un árbol, un solo árbol, te puede cambiar bastante el cómo se siente la temperatura. Imagínense un montón de árboles. Si una persona, o sea, ¿cuánto oxígeno, cuánto cambio tendríamos de la temperatura? Si mínimo por casa, dijeran, ¿saben qué? Por casa deben de tener un árbol, mantenerlo, cuidarlo, y les vamos a dejar las condiciones para que tengan ese árbol, porque sé que hay viviendas que no tienen espacio, pero que, o que por persona mínimo seas padrino de un árbol en algún lugar. ¿Qué cambio no habría, no? O sea, ¿qué diferencia existiría? Porque sé que mucho se habla de los árboles, pero realmente son una de las alternativas de esto que nos beneficia y nos tira ese paro gigantesco mayúsculo.
1: Sí, y va también, pues obviamente, a los cambios de pensamiento generacional, porque pues si vamos a la casa de nuestros abuelos o bisabuelos, pues hay infinidad de plantas y cuando menos hay uno o dos árboles en el patio. Y ya que nos acercamos pues a generaciones más actuales o a casas más modernas, hablando de esa parte, pues ya es más parte hacia la infraestructura que al jardín o al espacio que dejas precisamente. Entonces pues es lo que debemos de tener todos, un realmente cambio de conciencia, que es algo de lo que también busca Voces de la Tierra, porque pues el hecho de darles a conocer estos datos pues no solo es para decir, ay, no sabía y híjoles, ¿ahora qué hago?, sino para precisamente ser conscientes de lo que como humanidad hemos dañado y que pues tal vez ya estamos muy cerca del punto sin retorno, o tal vez no, pero pues más bien creo que ya nos alcanzó el cambio climático, ya lo estamos viendo en el Atlántico. Ajá. Que no se ha formado ni un huracán desde que se tiene registro meteorológico. Entonces eso que decimos de que el cambio climático no existía, pues ya lo estamos viviendo totalmente.
0: Yo tengo aquí un sticker. Ajá. Tengo un sticker por aquí. Oh, sí. Acá.
1: ¿Qué dice?
2: No veo.
0: No. No puede ser. No les vamos a decir qué dice, pero dice básicamente, ay, no es cierto, es un sticker sobre el cambio climático que tengo aquí en mi computadora, y desde hace algunos años que lo tengo por ahí, y dice como, el cambio climático va a hacer que todos tomemos una larga siesta.
2: Así es.
1: Sí, prácticamente. Porque sabemos que pues no es normal que ahorita, como bien lo dices, pues no se sienta ni un poco de fresco. No es normal que en el 24 ni en el 25, o sea, no era normal que anduviéramos en manga corta y en short en plena Navidad.
2: No, sí.
1: Entonces sabemos que algo no está bien, algo comenzamos a hacer mal como humanidad, pero algo también como humanidad podemos hacer bien, que es precisamente pues este cambio precisamente de chip. Que es algo difícil, así lo creo yo, sí lo puede ser, pero... Y lo veía en una publicación ayer o antier en Facebook, que 8,000 billones de personas dijeron, ay, pues que yo qué puedo hacer, pero pues si todos los que habitamos el planeta dijéramos, voy a hacer una pequeña acción, y como siempre lo decimos también aquí en Voces de la Tierra, pues esa pequeña acción nos va a ayudar a sumar pues un cambio radical totalmente, y a su vez pues la humanidad y los ecosistemas, la naturaleza y nuestro planeta, pues va a seguir subsistiendo y existiendo como lo es hasta el día de hoy.
0: Es, yo creo que debiéramos de tener esta esperanza de que podemos hacer muchas cosas. Hay muchos factores, o sea, yo creo que llegar a entender la raíz del todo, el seguir buscando cuál es la causa que hay que enfrentar más grande, que de ahí derivan todos los problemas, nos tomaría mucho tiempo para este episodio, pero quiero que sepan, y adelantándoles, hay cosas que podemos hacer, o sea, realmente hay ciertas cosas que nosotros podemos, pues, realizar en nuestras casas, en el trabajo, o en algunos lugares que pudieran ayudar a frenar un poco de esto. Y sí, justo como mencionan, en esas Navidades que no hacía frío, quién sabe cómo nos toque próximamente. Hay... He leído de las dos opciones, de que de la nada nos empiece a hacer frío o que haga extremísimo calor. Quisiera pensar que nos tocara el frío, porque por lo general acá no hace frío. Uh-huh. Y no porque yo sea fan del frío, tampoco se lo crean. Pero también creo algo en el fondo de mí me dice, no, algo me dice que nos va a tocar el calor como no lo veíamos venir.
1: Sí, pues precisamente adelantándonos y un spoiler, en un programa próximo de Voces de la Tierra queremos hablar precisamente del fenómeno del Niño y qué es lo que sabemos hasta este momento. Pero pues por ahí dicen que octubre viene con muchas lluvias, que vamos a tener un invierno con muchos frentes fríos continuos, pero también están alertando que el próximo verano va a ser uno de los más intensos, o si no es que el más intenso registrado hasta la fecha de la humanidad. Entonces, pues sí nos ponemos felices porque, ay, sí queremos frío, queremos lluvias, pero pues es un fenómeno climático que estamos viviendo global y que a su vez, pues obviamente sí nos va a traer beneficiosamente el frío que se necesita, sí se necesita, pero tal vez en la temporada de verano, de primavera, tengamos un calor que está totalmente, pues, insoportable o muy, muy difícil de sobrellevar, como lo están alertando. Entonces, este próximo programa es para saber un poquito algunas cosas, de documentos o de información verídica que podamos encontrar. Pero, a lo que voy es que, pues, lamentablemente, como lo decía, ya estamos dentro de un cambio climático global. Pero sí hay cosas que podemos hacer para comenzar a mitigar, y no es de que, ay, me espero al otro año a ver si es cierto, sino algo que ya realmente podamos hacer. Y hablando precisamente de qué afecta, como lo mencionábamos, a la capa de ozono, ya decíamos de ciertos gases y contaminantes, pero por ejemplo, los gases refrigerantes, los que se utilizan, sabemos que tanto los mini splits o nuestros vehículos utilizan un cierto gas que circula en el sistema del aire acondicionado y que hace que de cierta manera trabaje y enfríe. Entonces, ese gas, si también se llega a liberar, pues a su vez va a estar dañando la capa de ozono al estar moviendo estos tres oxigenitos juntos. Entonces, ¿qué podemos hacer? Pues obviamente es dar buen mantenimiento a nuestros sistemas refrigerantes. También, como lo decía la maestra Iram, ver lo que consumimos, revisar las etiquetas de los desodorantes. No tengo en cuenta si todos los aerosoles de pintura, si hay alguno que no sea contaminante o dañante. No sé si tenga
2: el... Hay aerosoles con etiquetas en donde dice que no contamina.
1: Yeah. Entonces, ver esa parte, porque pues ya muchas veces, esta es la marca que... pues vaya, que me hace bien, y muchas en su mayoría, por así decirlo, pues ya tienen la cierta especificación de que son amigables con el ambiente. Exacto. Y está bien, pero pues hay muchos productos que ni siquiera nos hemos dado el tiempo, ni aunque sea ahí en el baño o en el tiempo muerto que tengamos ahí de aburrimiento, pues de leer la etiqueta y ver realmente si dice que de cierta manera pues no daña la capa de ozono. Entonces eso es lo que precisamente como humanidad, para preservar esa protección que tenemos, pues siga ahí y obviamente pues nos siga protegiendo para llevar nuestra vida como la tenemos.
2: Así es, en realidad son cosas muy pequeñas que nosotros podemos hacer como familia en nuestro hogar y que sí va, con el paso del tiempo, va a producir beneficios, ¿verdad? Entonces no estaría de más como que checar las etiquetas, darle mantenimiento a los aires, y pues son cosas que nosotros podemos hacer.
1: Así es. Y otra cosa también muy importante, obviamente, es como lo es Voces de la Tierra, que es parte de la educación ambiental, que es precisamente pues conocer este tipo de conceptos o de cosas que hay en nuestro planeta que no sabemos, pero ya lo sabemos gracias a este programa. Entonces también el hecho de que en las escuelas se aborden este tipo de temas, que sepan las consecuencias de utilizar estos productos que mencionábamos, pues a su vez va creando esa conciencia en las generaciones que están aprendiendo, y pues a su vez nos ayudan a que los mensajes de cuidado, de conservación de naturaleza, pues se sigan llevando de boca en boca, y a su vez pues más nos sumemos a los proyectos de conservación, como siempre lo mencionamos. Entonces esas son las cosas que podemos hacer, sea en la oficina, sea en la escuela, en la casa, en la familia, con todos. El hecho de cuidar precisamente los gases que utilizamos para cualquier cosa, sea de uso personal o de trabajo, revisarlos y pues obviamente conocer, no solo vaya en sí en lo general de la capa de ozono, sino de todos los procesos que hay en nuestro planeta y de cómo tal vez nosotros pues no sabemos que lo estamos dañando, pero pues que de alguna manera pues sí hemos llegado a hacer estos daños.
0: Creo que también otra de las cosas que podemos hacer y que debemos de recordar la vida es un derecho humano. Y yo creo que debiéramos de considerarlo más allá de humano. O sea, creo que está limitado. Creo que es un derecho de todos los seres vivientes. O sea, el vivir es un derecho para todos nosotros. Pero, ¿de qué manera pudiéramos vivir si no tenemos ya ninguna de estas cosas que nos permiten o de estas condiciones que originalmente tenía nuestro planeta para vivir? Así que yo creo que también todos somos conscientes, porque me ha tocado platicar con personas de todo tipo y pareciera que cada vez, y gracias a las redes sociales, las personas son más conscientes de dónde están los problemas, de dónde están las grandes problemáticas o los grandes causantes del daño al medio ambiente. Yo creo que así como muchas personas se han unido digitalmente con el tema, por ejemplo, de Mahahual o de algunos otros lugares, también debiera de haber esa unión, pero para exigir que haya ciertas regulaciones, que haya ciertos límites que se cumplan y también que se garanticen ciertas condiciones para que podamos vivir bien. No yéndonos a un extremo, pero, por ejemplo, regresamos a este punto, ¿por qué se puede comercializar con algo que no va a desaparecer del ambiente? Si como personas pedimos, ¿sabes qué? Yo no quiero poder ir a la tienda y que lo primero que tome sea algo que le va a hacer daño para siempre al planeta. Vamos a regular eso. Que debe de haber alguna manera. Si la mayoría lo pide o lo exige, yo creo que debe de haber ese cambio.
1: Sí, totalmente. Porque, por ejemplo, ahorita que mencionas acerca de la regulación, lo mencionábamos al inicio, es un protocolo que es a nivel internacional, que se llama el Protocolo de Montreal. Este protocolo está firmado, ya se me perdió el texto. Bueno, pero es a nivel internacional, pero exige el control, dice, de casi 100 sustancias químicas que a su vez obviamente están dañando la capa de ozono. Entonces, mediante este protocolo, pues busca que todas las entidades, y quiero que sepan que México fue de los primeros en levantar la mano y decir, sí, excelente, estamos dentro de este protocolo para precisamente mitigar estos daños. Sabemos que obviamente se adelgaza la capa y que ahí hemos visto mapas seguramente en redes sociales que nos dicen que ahí está, se ha extendido el agujero de la capa de ozono, o se prevé que para 2030 esté cerrado en un 50%. Entonces es de esa manera en la que obviamente pues nos vamos dando cuenta. Si tenemos la duda de cómo se mide, pues hay métodos directos e indirectos. Veía que algunos eran lanzando algún tipo de globo aerostático con sondas, con rayos láser, ya en la tecnología más avanzada para medir precisamente la estabilidad o la densidad de la capa de ozono. Entonces, de esta manera es en la que se mide, y precisamente como lo mencionaba, este protocolo internacional pues lo que busca es precisamente regular y tratar de pues controlar o mitigar al 100% estas sustancias que llegan a dañar la capa de ozono. Entonces yo digo que en su mayoría, pues si vamos a un supermercado, pues qué podemos decir, un 70-80% ya viene con la etiqueta. Así precisamente es, que ya está regulado, que no daña la capa de ozono. Pero pues no está de más, como lo mencionábamos, verificar los productos que usamos y con este dato pues ser conscientes de que México forma parte de este protocolo y que pues obviamente en su momento y actualmente sigue interesado por la mitigación de estos gases, y pues no nos queda más que apoyarnos, porque pues obviamente una cosa va a ser lo que digan los gobiernos, pero otra cosa va a ser lo que como población pues querramos hacer como persona y individual. Entonces no nos queda más que sumarnos, leer lo que consumimos, y pues de esta manera vamos a colaborar con un pequeño granito de arena para todo este caos global, climático y ambiental que tenemos actualmente.
0: Claro que sí, yo creo que hay muchas acciones que podemos realizar y gradualmente vamos a ir consiguiendo una mejoría si todos nosotros nos sumamos a la causa y decimos, ¿sabes qué? Quiero ver el planeta en un mejor estado, vamos a hacer algo al respecto. Claro que vamos a lograr una mejoría, a lo mejor no acabamos con el problema, pero sí podemos hacer que cuando menos tengamos más tiempo para arreglarlo.
1: Así es. Y fíjate, como dato ya para terminar nuestro programa, fue en 1839 cuando se inventó el tetracloruro de carbono, que es una de las principales sustancias que a su vez daña la capa de ozono. Entonces, desde 1839, en el uso de ese tipo de productos que lo contenían, se está dañando de cierta manera hasta que se crea este protocolo. Entonces, fíjense desde cuándo, de alguna manera, pues la humanidad quiso avanzar, pero pues no tenía el suficiente conocimiento, no sabía el alcance ambiental, en este caso climático tal vez, que iba a llegar a tener ese producto que estábamos creando. Entonces de ahí obviamente viene pues las pruebas, la información que totalmente debemos de tener para que obviamente sí sigamos avanzando, pero que pues no nos estemos llevando de encuentro al medio ambiente y a la sociedad en general, porque sabemos que pues los tres ejes del desarrollo sostenible pues es obviamente la economía, lo social y sin dejar de lado obviamente el medio ambiente. Entonces el hecho de que podamos tener esos tres ejes completos es la manera en la que precisamente vamos a tener un buen desarrollo y a su vez pues completos en esos tres ejes muy muy importantes.
0: Claro que sí. ¿Hay algo más que quieran comentar antes de que terminemos con el episodio de hoy?
1: Maestra, para concluir.
2: No, pues nada más que acuérdense que pequeñas acciones dan grandes resultados y que pues hay que tener conciencia, ¿verdad? Y saber que esto ya nos alcanzó y que tenemos que hacer todo lo que está en nuestras manos para poder, si no detenerlo, que no avance más. Entonces, ahí les encargamos, por favor.
1: Lean sus etiquetas.
0: Excelente. Pues muchísimas gracias por habernos acompañado en el episodio de hoy. No se pierda Voces de la Tierra la próxima semana a la misma hora. ¡Nos vemos!

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0: 5 de la tarde ya con 48 minutos, sigue escuchando Radio Kickapoo, les dejamos el teléfono en cabina, es el 864-126-1065, elige tu mejor canción y pídela y solicítela a través de las frecuencias de Radio Kickapoo. Vamos a un breve corte y regresamos con más música, son las 5:48. ¡Azules!
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0: Cinco de la tarde ya con 50 minutos. Estamos escuchando de fondo Banda Pequeños Musical, se llama Reencuentro.

0: 5:58 de la tarde, las 5:58, y están escuchando su estación favorita, Radio Kickapoo, la 107.5 FM. Un saludo muy especial para el Teca Teca que nos está escuchando. Nuestro amigo, ¿qué decimos? Nuestro amigo, casi nuestro hermano. Y muchos saludos para él, espero que disfruten de la programación. Pero les platico que de momento haremos un breve corte comercial y rápidamente estaremos de regreso. Así que no se vaya a separar de la programación, que en breve estaremos de regreso. Así que quédense con nosotros que ya regresamos.
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Y ahora sí, estamos de regreso con todos ustedes. Son las 6 de la tarde en punto. Así que ya saben, se acaba de terminar la hora de la cumbia, pero no se acaba la programación porque seguimos con todos ustedes con muchísima más música. Pero les recuerdo que están escuchando la 107.5 FM en Piedras Negras e Eagle Pass. Un saludo para toda nuestra audiencia y los invitamos a que se queden con nosotros, que vamos a escuchar este tema para despedirnos de las cumbias. No debes jugar con Selena. Así que quédense con nosotros, que están escuchando Radio Kickapoo.